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Durante años, los ecuatorianos exigimos que se invierta en generación eléctrica que nos garantice energía, desarrollo y bienestar como país. Nuestro compromiso como gobierno ha sido que cada centavo sea utilizado en servicios y obras que respondan esos requerimientos. Por eso, cuando SELEC destinó recursos millonarios a proyectos estratégicos, todos esperábamos resultados. Pero lo único que encontramos fue un robo descarado. Y porque todos queremos saber quiénes se llevaron el dinero de los contratos de Progen, no hemos dejado de impulsar las investigaciones tanto en el Ecuador como fuera de él. Hoy, ecuatorianos, traemos respuestas que todos necesitamos. Gracias a la cooperación internacional con los Estados Unidos de América y a la aplicación de la Ley RICO, el gobierno del presidente Daniel Noboa avanza con paso firme para la recuperación de lo que parece ser uno de los más grandes atracos que ocasionó la mayor crisis energética de los últimos tiempos. La investigación financiera no se limitó a revisar contratos, reconstruyó transferencia por transferencia el recorrido de los fondos y lo que encontró es una red de empresas y personas que se lucraron de recursos de todos los ecuatorianos, utilizando a Progen como medio. El primer hallazgo es contundente. Los fondos nunca permanecieron más de una semana en las cuentas de Progen. Cada pago realizado por SELEC a Progen fue distribuido a diferentes actores que hoy tenemos identificados. Personas que a través de sus empresas han venido consolidando experiencia en la adjudicación de contratos estatales en sectores estratégicos desde el 2016. Empecemos por quienes recibieron directamente el dinero de Progen. 29 beneficiarios que son personas jurídicas. Además, quien recibió la mayor parte del dinero fue la subcontratista Astrobrixa, tanto registrada en Estados Unidos como la registrada en el Ecuador. 15.2 millones de dólares aproximadamente y lo repartió a 9 beneficiarios, 4 personas jurídicas y 5 naturales, entre ellas José Luis Hidalgo Fernández, abogado que no solo ha facilitado el traspaso de bienes dentro de esta estructura, sino que también forma parte del estudio jurídico que patrocina a conocidos procesados por delincuencia organizada como el prófugo Javier Jordán. Creó y compró 8 empresas que facilitaron la distribución del dinero para que llegue a manos de sus verdaderos beneficiarios. Registra la compra de bienes directo y a través de sus empresas, sin justificativo aparente, ya que declaró ingresos por 100 mil dólares. Pero lo más indignante es que mantiene acreditaciones por más de 500 mil dólares en el Sistema Financiero Nacional. La siguiente es Carla Saúd Calero, quien utilizó más de 162 mil dólares de ese dinero para sus gastos personales, lo que la coloca como una de las beneficiarias finales del entramado. Pero ¿cómo lo logró? Carla es media hermana de Alex Dueñas Calero, quien ocupó cargos estratégicos como administrador de la unidad de negocio Guayas Los Ríos en CENEL, fue asesor de la gerencia general de SELEC y mediante vínculos familiares habría logrado la adjudicación de los contratos. El último beneficiario es José Walter Manrique Suárez, quien entregó más de 2.3 millones de dólares a 10 beneficiarios, 5 empresas jurídicas y 4 personas naturales, además de sus consumos personales. Los movimientos transaccionales realizados por esos individuos fueron identificados, ya que utilizaron los bancos del Austro y Pichincha. No vamos a detenernos, vamos a identificar cada dólar robado por Progen. He dispuesto a la Secretaría General de Integridad Pública a analizar las medidas dentro del ámbito de sus competencias para evitar que esos actos de corrupción queden en la impunidad, nacional e internacionalmente. Asimismo, se ha puesto en conocimiento de la UAFE la información disponible para que en el ejercicio de sus atribuciones legales y técnicas analice la posible existencia de operaciones inusuales o injustificadas y valore la adopción de la medida de inmovilización de fondos. Tengamos en cuenta que estas personas pretendieron tomar los fondos públicos, utilizarlos de manera personal y no conforme con eso. Algunos de ellos daban clases de moral sabiendo que estaban relacionados hasta con Jordán e inventaban narrativas en sus medios aliados para posicionar que en el caso Progen estarían vinculados altos funcionarios del gobierno. Les hemos demostrado que este caso de corrupción tiene nombres y apellidos y hoy se les cayó el relato. Muchas gracias.

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5: 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Hoy vamos a hacer algo diferente.
4: Porque desde que se estrenó la película Michael, no se ha dejado de hablar del rey del pop.
5: Y es curioso porque mucha gente joven descubrió por primera vez quién fue Michael Jackson.
4: Mientras que otros aprovecharon para volver a escuchar canciones que marcaron generaciones.
5: Lo que más llamó la atención fue el trabajo de Jaafar Jackson,
4: que además de ser actor, es sobrino de Michael y sorprendió a muchísima gente por el parecido físico y los movimientos en escena.
5: Pero antes de Michael Jackson como solista, hubo una historia increíble.
4: La de cinco hermanos de Indiana que terminaron conquistando el mundo.
6: Jackie Jackson.
7: I'm the oldest Jackson.
6: The Tito Jackson.
7: The swinginest Jackson.
6: And Marlon Jackson.
7: The dancingest Jackson.
6: And Michael Jackson.
7: The skinniest Jackson.
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5: Los Jackson 5.
4: Y pensar que todo empezó cuando Michael era apenas un niño.
5: Un niño con una voz que hizo que millones de personas voltearan a mirar.
4: Y que cambió la historia de la música para siempre.
5: Así que hoy vamos a recorrer la película, las canciones, los hermanos Jackson y todo lo que ocurrió después del estreno.
4: Y arrancamos donde empezó la leyenda.
5: The Jackson 5 con I Want You Back.
4: Aquí comienza nuestro especial de Michael Jackson en Centro Lounge.

0: Ladies and gentlemen, would you greet the Jackson 5?
1: Lo que más me sorprendió después del estreno de la película fue ver a tanta gente joven hablando de Michael Jackson.
2: Totalmente. Personas que ni siquiera habían nacido cuando salió Thriller, ahora están descubriendo su música.
1: Y mucho tuvo que ver Ja'Afar Jackson.
2: Sí, porque la mayoría de comentarios coincidían en algo. El parecido fue impresionante.
1: No solamente físicamente.
2: También en los movimientos, la voz y la forma de estar en el escenario. Muchos espectadores salieron hablando de eso.
1: Y claro, después de ver la película, mucha gente fue a buscar cómo empezó todo.
2: Y ahí aparecen los Jackson 5.
1: 5 hermanos de Gary, Indiana, liderados por un niño que ya tenía una voz fuera de lo común.
2: Y pensar que Michael tenía apenas 11 años cuando el grupo comenzó a conquistar las listas de éxitos.
1: No estaba nada mal para un chico que todavía iba a la escuela.
2: Y justamente de esa época llega la siguiente canción.
1: The Jackson 5 con ABC.
0: Ladies and gentlemen, would you agree? The Jackson 5.
2: Seguimos en este especial de Michael Jackson, aquí en Central Lunch.

0: de una parte de la película que hizo que mucha gente saliera hablando de lo mismo.
1: Déjame adivinar, Billie Jean.
0: Exactamente. La recreación de esa época fue una de las más comentadas.
1: Y también porque fue el momento en que muchos recordaron lo enorme que llegó a ser Michael Jackson.
0: Porque una cosa es escuchar las canciones.
1: Y otra es ver todo el impacto que tuvo en la cultura popular, la moda, los videoclips y los conciertos.
0: Además, algo que la película deja claro es que después de los Jackson 5 vino una transformación gigantesca.
1: Sí, Michael pasó de ser una estrella infantil a convertirse en uno de los artistas más famosos del planeta.
0: Y ahí aparecieron discos que cambiaron la historia de la música.
1: Off the Wall, Thriller y Bad. Nada mal para una sola carrera.
0: Por cierto, nos llegó un mensaje de un centro escucha.
1: Dice Carlos desde Quito, la película me hizo volver a escuchar canciones que no ponía desde hace años. Mi favorita sigue siendo Billie Jean.
0: Carlos no está solo. Creo que media humanidad diría lo mismo.
1: Y justamente vamos a escuchar una de las canciones más importantes de toda esa etapa.
0: Michael Jackson con Billie Jean.
1: Seguimos en este especial de Michael Jackson aquí en Centro Lunch.

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0: Algo que me gustó de la película es que no se quedó únicamente en Michael.
1: Claro, porque detrás de él había toda una familia llena de músicos.
0: Y muchas veces nos olvidamos de que los hermanos Jackson también tuvieron sus propias carreras.
1: Por ejemplo, Jermaine Jackson tuvo varios éxitos como solista.
0: Y Janet Jackson terminó convirtiéndose en una superestrella por mérito propio.
1: De hecho, Janet construyó una carrera enorme y sigue siendo una referencia para muchos artistas actuales.
0: Mientras tanto, otros miembros de la familia siguieron ligados a la música, las giras y distintos proyectos relacionados con el legado de los Jackson.
1: Y hablando de legado, nos llegó otro mensaje.
0: A ver...
1: María desde el Valle de los Chillos nos escribe. Mi hija vio la película y ahora escucha las mismas canciones de Michael que yo escuchaba cuando era joven.
0: Eso demuestra algo.

0: que pocas veces un artista logra conectar generaciones tan distintas.
1: Abuelos, padres, hijos, todos conocen al menos una canción de Michael Jackson.
0: Y eso no ocurre todos los días.
1: Seguimos con otra de esas canciones que hicieron historia.
0: Michael Jackson con Beat It.
1: Aquí continúa nuestro especial de Michael Jackson en Centro Lunch.

0: Oye, y una pregunta que mucha gente se hizo después de ver la película.
1: ¿Qué fue de los demás Jackson?
0: Porque cuando hablamos de la familia, casi siempre toda la atención se va hacia Michael.
1: Y es normal, pero la historia no terminó ahí.
0: Por ejemplo, algunos de los hermanos siguieron realizando giras con el nombre de The Jacksons.
1: Y todavía hoy participan en conciertos especiales, homenajes y festivales alrededor del mundo.
0: Mientras tanto, Janet Jackson sigue siendo una de las artistas más influyentes de varias generaciones.
1: Y los hijos y sobrinos de la familia también han desarrollado carreras relacionadas con la música y el entretenimiento.
0: Lo impresionante es que más de 5 décadas después, el apellido Jackson sigue siendo reconocido prácticamente en cualquier lugar del planeta.
1: Eso demuestra el tamaño del legado que construyeron.
0: Y también explica por qué una película sobre Michael sigue generando tanta conversación en 2026.
1: Porque no estamos hablando solamente de un artista.
0: Estamos hablando de una de las familias más influyentes en la historia de la música.
1: Y ahora vamos con una canción que marcó una nueva etapa en la carrera de Michael.
0: Michael Jackson con Black or White.
1: Seguimos en Central Lounge.

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0: parece increíble.
1: ¿Qué cosa?
0: Que Michael Jackson sigue sacando nuevas versiones de sus canciones muchos años después.
1: Es verdad. Y no estamos hablando de imitaciones.
0: No, hablamos de remasterizaciones, mezclas renovadas y colaboraciones que han acercado su música a nuevas generaciones.
1: Por ejemplo, hay canciones que volvieron a sonar gracias a plataformas digitales, videojuegos, redes sociales y hasta series de televisión.
0: Y también artistas que han hecho sus propias versiones de clásicos como Billie Jean, Beat It o Smooth Criminal.
1: Eso demuestra que las buenas canciones tienen varias vidas.
0: Exacto. Cambian los años, cambian las tecnologías, pero siguen encontrando nuevos públicos.
1: Y después del estreno de la película pasó algo parecido.
0: Miles de personas volvieron a buscar su música y muchas otras la descubrieron por primera vez.
1: No todos los artistas pueden decir eso décadas después de haber grabado sus canciones.
0: Seguimos celebrando el legado del rey del pop.
1: Y ahora vamos con una canción que sigue siendo una de las favoritas de los fans.
0: Michael Jackson con Smooth Criminal.
1: Y enseguida regresamos con la recta final de este especial en Centro Lounge.

0: después de todo lo que hemos hablado hoy, creo que hay una pregunta interesante.
1: ¿Cuál?
0: ¿Habrá otro artista que logre el impacto que tuvo Michael Jackson?
1: Es difícil. Hoy existen artistas gigantes, pero Michael llegó a un nivel que trascendió la música.
0: Era televisión, videoclips, moda, baile, conciertos.
1: Y algo muy importante, unió generaciones.
0: Eso sigue pasando. Padres que escuchaban a Michael ahora comparten esas canciones con sus hijos.
1: Y justamente eso es lo que hemos visto después del estreno de la película. Gente redescubriendo canciones que parecían imposibles de olvidar. Y jóvenes que están escuchando por primera vez temas grabados hace más de 30 o 40 años.
0: Al final, ese es el verdadero legado.
1: Que la música siga encontrando nuevos oyentes sin importar la época.
0: Y antes de llegar al cierre del programa, vamos con una canción que mostró una faceta diferente de Michael y que sigue sonando espectacular.
1: Michael Jackson con Remember the Time.
0: Ya regresamos para despedir esta edición especial de Centro Lounge.

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3: Y así llegamos al final de este especial dedicado a Michael Jackson.
5: Una película, una historia y un artista que incluso en 2026 sigue generando conversación en todo el mundo.
3: Hoy hablamos de los Jackson 5, de los hermanos Jackson, de Janet, de los grandes éxitos y de cómo nuevas generaciones están descubriendo esta música.
5: Y también entendimos algo.
3: ¿Qué cosa?
5: Que Michael Jackson no fue solamente un cantante exitoso.
3: Fue un fenómeno cultural.
5: Uno de esos artistas que aparecen muy pocas veces en la historia.
3: Y tal vez por eso la película ha despertado tanta curiosidad.
5: Porque detrás de las canciones hay una historia que sigue fascinando a millones de personas.
3: Lo más impresionante es que décadas después sus canciones siguen sonando actuales.
5: Y continúan encontrando nuevos fanáticos alrededor del planeta.
3: Gracias por acompañarnos en este viaje musical.
5: Y gracias a los Centro Escuchas que compartieron sus recuerdos y sus canciones favoritas durante esta tarde.
3: La programación continúa en Radio Centro 97.7 FM.
5: Y a las 20 horas pueden volver a escuchar esta edición en el replay de Centro Lunch.
3: Nosotros regresamos mañana con un nuevo tema, más historias y más música junto a todos los Centro Escuchas.
5: Y cerramos con una canción que unió dos generaciones y que nos recuerda que las buenas canciones nunca envejecen.
3: Michael Jackson y Justin Timberlake con Love Never Felt So Good.
5: Hasta mañana, Centro Escuchas.
3: Y recuerden, la música cambia, pero las leyendas permanecen.

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7: Saludos cordiales, bienvenidos al servicio informativo de NotiHoy en este jueves 18 de junio de 2026. Gracias por preferirnos y acompañarnos. Mi nombre es Gabriela Murgueitio, en el control técnico se encuentra Marcelo Padilla. Importante información que se ha registrado a escala nacional, internacional y deportiva, sobre todo con el triunfo de Colombia 3-1 sobre Uzbekistán en su debut mundialista. De esto les estaremos contando más adelante. Ahora queremos recordarles a nuestros amigos oyentes que circulan en Quito con su vehículo cuya placa termina en 7 y 8 empezó ya a regir el pico y placa. Esta restricción vehicular que empieza a las 6 de la mañana se extiende hasta las 9 y 30 de la mañana y posteriormente se retoma de 16 a 20 horas. Aquí empezamos con los titulares. El alcalde de Quito, Pavel Muñoz, confirma su participación en las primarias para su reelección. La guerra comercial con Colombia representó 350 millones de dólares en pérdidas económicas para el Ecuador. El transporte pesado pide un incremento del 15% en el valor de los fletes, caso contrario tendrá que paralizar sus actividades. Captura de alias Javi. El ministro John Reinberg asegura que Colombia no quiso expulsar de inmediato al hermano de alias Fito. Un ataque armado en el aeropuerto de Guayaquil dejó un fallecido que era cabecilla de la banda Los Águilas. En los resultados mundialistas de este miércoles 17 de junio, Colombia venció 3-1 a Uzbekistán. Panamá perdió sobre la hora en su debut con Ghana y complica su sueño mundialista. En un partidazo, Inglaterra venció a Croacia en el debut del grupo L del Mundial 2026, mientras que Portugal empató 1-1 con República del Congo. Aquí empezamos.
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7: Iniciamos inmediatamente con el desarrollo de la información nacional. El alcalde de Quito, Pavel Muñoz, confirmó en NotiHoy su participación en las primarias para su reelección. El proceso de elecciones primarias al interior de los partidos y movimientos políticos arranca este 18 de junio de acuerdo al calendario electoral del CNE. En ellas participará el alcalde de Quito, Pavel Muñoz, para su reelección. Así lo confirmó el burgomaestre en diálogo con NotiHoy al tiempo de cuestionar que la Revolución Ciudadana haya sido eliminada del registro electoral para sacarlo del tablero de juego de las seccionales el próximo 29 de noviembre.
9: Querer ganar el partido, ¿no es cierto? Evitando que el otro se presente a la cancha es una mediocridad absoluta. Queriendo comprar el árbitro es una mediocridad absoluta. Por lo tanto, la proscripción de la Revolución Ciudadana es ilegal y antidemocrática. Es inventado, ¿no es cierto?, por quienes están proscribiendo a la fuerza política, a determinados alcaldes. Lo harán conmigo también y lo buscan hacer conmigo también, claramente. Entonces, primer tema es, no puede ser así. El partido democrático que son las elecciones, se gana en las urnas, como el partido de fútbol se gana en la cancha. Si quieren comprar al árbitro, ya eso no es democracia. Pero es terrible que las organizaciones y la más grande del país tengan que ir a buscar una carpa prestada para participar en el proceso. Y no porque no me sienta cómodo en amigo, me siento incómodo de que la fuerza política tenga que ir a buscar una carpa prestada para participar. Ya respecto a la candidatura como tal, yo falta muy poco tiempo, pero creo que todavía falta algunos elementos, ¿no? Yo en esta materia he dicho de esta forma: la Revolución Ciudadana va a la reelección, sin duda alguna. Que yo pueda ser el candidato que represente esa reelección, sí, esto está en el tapete, hasta que se oficialice, porque además mi objetivo en este momento es la ciudad, la ciudad, la ciudad y la ciudad. Yo no tengo un objetivo, ningún objetivo político personal a vencer. Mi único objetivo es colectivo a consagrar, y es el renacimiento de Quito y el bienestar de los ciudadanos, porque la reflexión del ciudadano es: Quito está cambiando, y la pregunta es si ese cambio debe sostenerse, y yo particularmente creo que sí. La política está tan deteriorada, es un fango tan apestoso muchas veces, que en lo personal no me gusta, pero la responsabilidad, que para mí es más grande, sí me da para que se sostengan y vayamos a más de 3.000.000 obras, para que logremos la ampliación del metro de Quito, para que consolidemos lo que estamos haciendo en el Parque Bicentenario, para que inauguremos el mayor proyecto de inversión que tiene el país en este momento, que es el agua potable a Calderón, que consolidemos la obra, una obra para el sur que va a ser fundamental, que es el escalón 1 que conecta la de Simón Bolívar con la Antonio José de Sucre. Entonces, esas cosas, Gonzalo, la ciudad necesita estabilidad para concretar ese cambio, y creo que eso es positivo.
7: La Revolución Ciudadana tiene previsto anunciar este jueves 18 de junio la tienda política que los cobijará en las elecciones seccionales del 29 de noviembre. Probablemente sea el movimiento amigo. En materia de seguridad, el alcalde Pavel Muñoz indicó que le preocupa la escalada de muertes violentas en la capital, lo que ha sido motivo de que se declare el estado de excepción en la urbe. Sin embargo, informó que desde el municipio se han duplicado los operativos preventivos que realiza la Secretaría de Seguridad y otros organismos del Cabildo, pero dijo que es lamentable la relación con el gobierno central como para mejorar la situación.
9: Yo me acuerdo de una reunión que tuvimos con la canciller y el ministro Remberg, y los alcaldes planteamos, por favor, dennos una contraparte. Y la segunda, al ministerio que le correspondería, que es el Ministerio de la Política, el Ministerio de Gobierno, la ministra, cuando se posiciona el cargo, dice: con quien no hablaremos es con los alcaldes, particularmente las tres principales ciudades. No puede ser. Nuestras diferencias políticas son claras, pero en cambio estamos obligados a coordinarlo. Déjeme decir un dato. Sí. En cambio, nosotros, y usted nos va a ver en la calle, estamos con 20 puestos de mando unificado en este momento en tareas preventivas. Aquí que estamos cerca de la Carolina, usted va a ver, ahí en cambio está el municipio, cuerpo de bomberos, agente metropolitana de control, empresa de seguridad. Y eso opera y funciona. Hemos mejorado la percepción de seguridad en algunas zonas.
7: En materia de movilidad, el alcalde Muñoz insistió en que durante el año 2026 no subirá el pasaje urbano y que en enero de 2027 se incrementarán únicamente 5 centavos, pero siempre y cuando los transportistas cumplan con una serie de condiciones. Una de ellas, la implementación tecnológica, no solo para el sistema electrónico de recaudo, sino también para la colocación de radares de geolocalización.
9: Por ejemplo, el tema de que tengan un dispositivo de rastreo satelital para incorporar lo que antes no había, y ahora sí. Ellos dicen que todos, ¿cierto? Pero no tenían a qué conectarse. Gonzalo, lo propio: si usted tiene un vehículo, tiene un dispositivo satelital, pero no tienen contratado un servicio de rastreo, no le sirve de nada. En cambio, ahora, ¿qué es lo que pasaba con las ordenanzas anteriores, Gonzalo? Que ponían en el texto, pero no tenían. Porque no es eficiente que yo le ponga a un agente de tránsito: sígale a este bus, al número 25, desde que sale hasta que llega.
7: A criterio del alcalde, es un error del gobierno haber quitado el subsidio al diésel, pues debió haberlo focalizado. Aún así, el municipio destinará 33 millones de dólares hasta fin de año para compensar a los transportistas urbanos.
9: El municipio compensa las pérdidas que entonces dice y sostiene el sector de transporte con un subsidio, una compensación de máximo 8 mil dólares por unidad, 23 millones de dólares aproximadamente, y no más allá del 31 de diciembre del año 2026. ¿Dónde está eso? En el proyecto de ordenanza que hoy se discute, ¿no? No topamos el bolsillo de ciudadano. Este año seguirá pagando 35 centavos. La compensación la asume el municipio. Desde el primero de enero del 2027, la tarifa sube a 40 centavos y el municipio ya no pone ningún subsidio.
7: El modelo de gestión del transporte debe cambiar, pero el alcalde señala que la municipalización del servicio urbano es inviable, y también que sí se puede pagar a los transportistas por kilómetro recorrido, pero con un control.
9: Porque daría la sensación que están planteando que municipalización del transporte es el municipio compra todos los buses, maneja todos los buses y opera todos los buses. La pregunta es, ¿cuánto supone? Si eso es, yo creo que eso no va a ser eficiente, Gonzalo, no es eficiente. yo creo que no es deseable, si usted quiere. Puede ser posible, pero no es deseable. Pero los municipios subsidian todo lo que es movilidad cerca de 100 millones de dólares. En Quito tenemos tres sistemas al final del día. Número uno, el municipal. Los buses son del municipio, los conductores son del municipio y los maneja el municipio. Estamos hablando de Covía, Trolebus y Metro. Cuando yo llego a una estación terminal, como puede ser la de Labrador, ya me subí a un alimentador. Ese alimentador es operado por un privado, ¿sí? Y el municipio tiene un contrato a través de la empresa de pasajeros con ese transportista. Allá debemos avanzar. ¿Por qué? Porque ahí le estamos, por ejemplo, compensando por kilómetro recorrido más que por el costo del pasaje.
7: Pavel Muñoz indicó que hasta el momento ya está avanzado cerca de un 100% la planificación de rutas y frecuencias en la capital. Respecto al metro de Quito, el alcalde indicó que no es cierto que no haya tenido mantenimiento.
9: Metro de Quito, nunca, Gonzalo, nunca ha dejado de tener mantenimiento, nunca. Hay al menos 5 contratos de mantenimiento, ¿ya? Porque dejaron, y esto yo creo que es un error, aunque puede ser entendible, yo creo que es un error, dejaron desmembradas las partes del metro de Quito, ¿sí? Una parte y un contrato, Gonzalo, es la operación. Quienes todos los días prenden, por ponerlo en los términos más criollos, y operan en el metro de Quito, es un contrato, ¿sí? Ese contrato se dio antes de que yo llegara a mi administración. De hecho, yo logré una disminución de 10 millones de dólares de ese contrato a favor de la ciudad. Operación. Segundo, usted tiene el tema de la señalización. Eso va por otro lado. La señalización básicamente es la materia ferroviaria, tiene que estar bien señalizada, tiene otro contrato de mantenimiento. Después tenemos el material rodante, que son los trenes. Eso tiene otro contrato de mantenimiento. Después usted tiene el material rodante, los trenes, tiene otro contrato de mantenimiento. Sí, y finalmente, los que operan todos los días del metro, sí, que son los que prenden, activan los metros, salen a operarlos, ¿no es cierto? No daban el mantenimiento al sistema. ¿Por qué? Vaya usted a preguntarle al alcalde Yunda, Rodas y Guarderas, ¿por qué se pararon? Porque es lo lógico, Gonzalo. Digamos que, ¿cómo le pongo? El que maneja, el que opera el tren, no le da mantenimiento al tren, no barra el tren. No tiene sentido, de alguna u otra manera eso debió haber sido parte de un solo contrato. La nueva realidad es que todos ya están contratados, todos ya están contratados.
7: Gabriela Murgueitio para NotiHoy. La guerra comercial con Colombia representó 350 millones de dólares en pérdidas económicas para Ecuador, dice el ex ministro de Comercio Exterior, Daniel Legarda. De acuerdo a una evaluación preliminar, la afectación inicial de los aranceles para el comercio ecuatoriano fue de 350 millones de dólares, mientras duró la tasa de seguridad impuesta por Ecuador a productos colombianos y las medidas recíprocas que adoptó el gobierno de Daniel Noboa, informó Daniel Legarda, ex ministro de Comercio Exterior.
2: Pero inicialmente, solo viendo a los efectos directos, es decir, el comercio, el intercambio comercial, export-import, la afectación hasta el mes de mayo, con unas cifras estimadas que tenemos del último mes, sobre todo del mes de mayo, es de alrededor de 350 millones de dólares solamente en ese primer círculo de afectación, ¿cierto? Estamos hablando de febrero a mayo. Esto tiene que sumarse los efectos indirectos que existen de los sectores asociados al comercio, que no salen en estadística, pero por ejemplo ahí está el rubro de transporte, el rubro de almacenaje, la logística principalmente, ¿no? Y seguramente algunos otros rubros que habrá que tener una evaluación, insisto, por eso, más profunda para poder tener. Pero inicialmente podemos tener eso. Ahora,
7: en diálogo con NotiHoy, Legarda señaló que hay comerciantes y empresarios que pagaron los aranceles y que ahora están más rápido en vías de recuperación luego del fin de la guerra comercial entre ambos países. Pero importadores que cambiaron sus proveedores y mercados de otros países, su recuperación será más compleja.
2: Pero luego hubo otro que tal vez sustituyó su proveeduría con países como Perú, con países como Brasil, otros países, y que pueden haber roto ya finalmente esa proveeduría o cambiado completamente. Esto puede ser que esté asociado también con mayores precios, menores condiciones o otras condiciones menos favorables en la provisión, que también, digamos, se deberían contabilizar como un retroceso. Sobre todo del lado de las importaciones que Ecuador realiza desde Colombia. Ahí se concentró la mayor afectación. También hubo algunas exportaciones, pero en relación al total de afectaciones, digamos, es un 80-20 más o menos aproximadamente. 80 por el lado de las importaciones, 20 por el lado de exportaciones. Voy a entrar ahora al tema de las exportaciones, pero para cerrar un poco ese tema, finalmente, solamente mencionar ahí, hay rubros que se evidencian que se sustituyeron o empezaron a venir en mayor medida desde Perú, por ejemplo, ¿no? Hay otros que pueden haber venido desde Brasil. Hay tableros de eléctricos que se ensamblan de una importante empresa transnacional en Colombia. Al haber puesto los aranceles, que eran bastante altos de ese rubro para este producto en específico, la empresa que importa aquí en Ecuador decidió sustituir de Brasil. Tal vez una proveeduría más cara, incluso por logística.
7: El arroz es un caso aparte, señala el ex ministro de Comercio Exterior, al igual que el camarón, porque todavía sigue la prohibición de su ingreso vía terrestre, lo que representa una pérdida de más de 30.000 toneladas de la gramínea.
2: Ecuador eliminó la tasa, esto fue un acuerdo aduanero, una directriz aduanera, ¿no es cierto? Y Colombia eliminó también el arancel de reciprocidad. Esto fue un decreto ejecutivo. En ese decreto ejecutivo, Colombia elimina todo, pero menciona que para el caso del arroz, para el caso de las restricciones terrestres, que incluye arroz y camarón, durará

0: Están 45 días más después del decreto, es decir, que todavía sigue vigente la prohibición de que pueda exportarse arroz por vía terrestre o camarón. Responde a sus presiones internas políticas que tiene, porque es un sector sensible, sobre todo el arroz, y evidentemente también están al margen de la normativa andina. Pero ya hemos tenido problemas con el arroz, y por eso decía yo, quienes conocemos de comercio ya lo veníamos advirtiendo, que lamentablemente esto va a dar paso a que Colombia finalmente ponga nuevamente una restricción al arroz, que lo estamos viendo. Entonces, ahí hay una pérdida de alrededor de 35, 40 millones de dólares, que es lo que se exporta en arroz aproximadamente, equivalente a 50 mil, 60 mil toneladas, y eso es lo que en este año, pues, creo yo, difícilmente se va a poder exportar por cómo está esa condición.
1: La recuperación total del comercio entre Ecuador y Colombia tomará varios meses, porque no es de la noche a la mañana, señala el exministro de Comercio Exterior. Además, que lo ocurrido entre ambos países deja un mal precedente para el comercio regional, indica Legarda.
0: Porque finalmente ha sido un irrespeto a la norma, un irrespeto a los acuerdos comerciales internacionales, una contaminación política, muy polémico por decirlo menos. Alguien puede estar a favor, alguien puede estar en contra, pero nadie puede negar de que aquí se ha violado los compromisos internacionales, la CAN lo está diciendo. Y queda ese sentir de que si mañana hay algo que tampoco guste o que se tenga que utilizar con este o con otro país, se va también a ir por encima de los acuerdos internacionales, de los compromisos, y eso manda una muy mala señal, insisto, de incertidumbre, pero también una contradicción referente a la integración y el respeto a las normas, a los compromisos que el Ecuador está queriendo seguir con otros anuncios, con otros acuerdos que los está haciendo.
1: Los empresarios sí pueden interponer acciones judiciales para recuperar lo que pagaron por concepto de la tasa de seguridad, dice Legarda, aunque el proceso tomará su tiempo. Gabriela Murgueitio para NotiHoy. El transporte pesado pide un incremento del 15% en el valor de los fletes, caso contrario tendrá que paralizar sus actividades. Con el último incremento del precio de los combustibles, entre ellos el diésel, que se ubica en $3.25 el galón, las operaciones del transporte pesado se hacen prácticamente insostenibles, dice el presidente del gremio, Carlos Cueva, por lo que pide inmediatamente sentarse con el sector productivo y el Comité Empresarial Ecuatoriano para realizar una revisión de las tarifas de los fletes y además fijar una tabla dinámica para su cálculo que se pueda ajustar al cambio del valor mensual de las gasolinas.
2: Partamos de que el combustible se ha incrementado desde septiembre, que tuvimos reuniones y calculamos nuestros fletes desde septiembre del 2025, acá en $2.80, ahora está a $3.25, ha habido un incremento de 45 centavos. Quiere decir que nuestros costos variables se han incrementado en forma consecutiva mes a mes desde el mes de febrero, y esto sí ha dificultado porque nuestro costo operativo ha subido tremendamente, porque no solo ha subido prácticamente el combustible, sino ha subido nuestros insumos, lo que es lubricantes, repuestos, grasas. Entonces nosotros sí hemos conversado con el gobierno, el ministro de Transporte les ha solicitado, les ha exhortado a las cámaras y al comité empresarial que conversen con nosotros para sentarnos y tener un diálogo. Lo han hecho algunos empresarios, sí, pero prácticamente en su mayoría no acepta un incremento de los fletes porque ellos no pueden asumir. Entonces, la pregunta nuestra, nosotros tampoco podemos asumir, pero lo que pasa es que nosotros también no queremos más subsidios, porque recordemos que el combustible estuvo subsidiado durante 50 años. Nosotros lo que queremos es tener fletes justos y que asuma el que tiene que asumir. En este caso, tienen que asumir el Comité Empresarial y las cámaras, tienen que asumir necesariamente ellos, porque nosotros estamos dando el servicio a ellos. Entonces, nosotros lo que hemos pedido, sí, es una fórmula proactiva que funcione. Nosotros no vamos a necesitar estar diciéndoles, ¿saben qué? O sea, este mes subió el 5% de combustible por variables exógenas al país, pero, o sea, si tenemos una fórmula, nosotros lo calculamos, y ¿saben qué? Desde el 12 de cada mes vamos a tener que subir tanto o vamos a tener que bajar tanto también, porque si es que se mejora la situación internacional en el precio del petróleo, se abre ya el estrecho de Hormuz, funciona normalmente, tendrá que bajar necesariamente los combustibles y nosotros también tendremos que bajar nuestros fletes.
1: En diálogo con NotiHoy, Cueva indicó el porcentaje que debe darse en el incremento del valor de los fletes, caso contrario, el servicio que presta la modalidad de transporte pesado tendrá que paralizar sus actividades en el corto plazo, esto es, en 2 meses máximo.
2: Pues nosotros, Gabriela, tenemos nuestra estructura de costos muy bien formada,

0: costo era $900 aproximadamente, siempre hasta el mes de febrero. Estábamos con tarifas normales. Pues si hablamos de un 15%, son $135 más, que equivaldría a $1,035 de este flete. Nosotros sí decimos que en pocos meses, de unos 2-3 meses, máximo 4 meses, si es que no se regularizan estos fletes, si es que no se crea esta fórmula proactiva, lamentablemente el transporte pesado, el hombre camión, todas las empresas van a tener que seguir parando sus operaciones porque no nos van a dar los costos. No vamos a poder transportar, no vamos a poder dar el servicio porque no nos alcanza con los fletes que estamos recibiendo.
1: De otro lado, el agremiado indicó que persisten los problemas de inseguridad que enfrenta el sector en vías y carreteras, por lo que en los últimos días han mantenido reuniones con los gobernadores de Guayas, Tungurahua y Los Ríos a fin de adoptar medidas eficaces que les permita circular seguros en medio de los secuestros y extorsiones que acechan a los conductores de sus unidades.
0: Y nos presentaron estadísticas, nos presentó la Policía Nacional, que estuvo presente, estadísticas de que han bajado los índices delincuenciales. Pero sí han bajado, es verdad, según estadísticas han bajado, pero también hay un gran porcentaje todavía que sigue vigente. Bueno, nosotros tenemos los corredores, tenemos grandes problemas desde Guayaquil por Novol, Balsar, el Empalme, Quevedo. Ahí siempre se da un índice de inseguridad. También de Guayaquil a la Sierra Central, de Guayaquil a, al Triunfo, a Puerto Inca, a la Troncal y a las ciudades de Tungurahua, a las provincias de Tungurahua, de Chimborazo y de Cotopaxi. En esas partes tenemos siempre problemas. Pues lo que sí ofrecieron es que las motocicletas que ya entregó el presidente están siendo entrenadas del personal policial para que comiencen ya a operar. Esperemos nosotros que por lo menos con esto, estas motocicletas, los vehículos y los contenedores, los camiones inteligentes que van también a ingresar a la seguridad con drones y todo, pueda mejorar la seguridad, pueda mejorar todo este problema que estamos teniendo.
1: Finalmente, Carlos Cueva, presidente de la Federación de Transporte Pesado, se refirió a la normalización del trabajo del sector en la frontera con Colombia luego del fin de los aranceles entre ese país y Ecuador. Mencionó que todavía no hay una recuperación al 100% y que esto se verá en los próximos meses. Gabriela Murgueitio para NotiHoy. Captura de alias Javi. El ministro John Reinberg asegura que Colombia no quiso expulsar de inmediato al hermano de alias Fito. Tras la captura y deportación a Estados Unidos de José Adolfo Macías, alias Fito, cabecilla de los choneros, las autoridades ecuatorianas seguían tras la pista de su hermano Javier Macías Villamar, alias Javi, quien finalmente fue capturado el 16 de junio en Colombia. La Fiscalía ecuatoriana detalló este 17 de junio que alias Javi, quien es procesado por lavado de activos en el caso denominado Blanqueo Fito, será extraditado al país en donde deberá enfrentar un juicio por ese proceso. El ministro del Interior, John Reinberg, dio más detalles sobre su captura en una entrevista con el medio colombiano W Radio y acusó al gobierno de Colombia de no haber actuado de inmediato cuando se localizó al hermano de alias Fito. Y es que la investigación inició hace 1 año 4 meses cuando aún las autoridades seguían la pista de Fito. Los delincuentes comentan que Colombia es el lugar en el que ellos van a buscar refugio y estar de forma tranquila, detalló el ministro.
2: Eso se demuestra que los criminales que obviamente salen corriendo de Ecuador, en el caso de estos grupos, buscan protección en Colombia y no es el primero. Fede fue lo mismo. Pipo, el criminal más temido de la región, que deben recordarlo ustedes, también tenía documentos colombianos. Entonces ellos pasan, sacan estas nuevas entidades, muchos se quedan, una gran mayoría se queda en Colombia y otros buscan un tercer país. Entonces esa es la peligrosidad por la cual obviamente Colombia no tiene por qué estar pasando esto. Estas economías criminales generan problemas en Colombia y también en Ecuador.
1: Luego de 1 año 4 meses se encontró que efectivamente estaba en Colombia con una nueva identidad que le habían dado, detalló Reinberg, pero esos documentos de identidad no eran falsos, según el ministro.
2: Por esto, Policía Nacional de Ecuador comenzó una investigación para dar con este peligroso criminal y luego de 1 año 4 meses se encontró que efectivamente estaba en Colombia con una nueva identidad que le habían dado con documentos colombianos, no falsos, los documentos son legítimos, y que le entregaron esta nueva identidad para que pueda permanecer en suelo colombiano. Así que se realizó una operación, pero ¿cuál es el problema de esta operación? Normalmente cuando tienes estos documentos

0: la cooperación entre países hermanos que deberíamos serlo, uno inmediatamente retira el documento falso y expulsa a esta persona hacia Ecuador. Esto no se quiso hacer. Aquí no cubrimos criminales nosotros. Si Colombia viene a Ecuador a decirnos que uno de ellos está acá, inmediatamente se los entrego. Las formas legales para hacerlas hay. Pero hoy estamos diciendo que se endurece el camino, que sabíamos la ubicación, que le entregamos a las autoridades colombianas quién era esa persona, qué nivel de criminalidad, el hermano de alias Fito, buscado por más de movimientos de lavado de activos de 80 millones de dólares, él, y por asesinato y delincuencia organizada. Dígame usted, como colombiano, ¿usted quiere una persona así en su país? ¿O quiere que inmediatamente sea expulsado?
1: Por eso las autoridades de Ecuador solicitaron a la Interpol que emita una notificación roja para la captura y extradición de Arias Javi.
0: Este trabajo, policías ecuatorianos fueron a Colombia para dar con la ubicación de estos delincuentes. Dar ubicación y luego pedir que sean detenidos y expulsados. O sea que la primera respuesta fue que no, demostrándole que es un criminal asesino buscado en Ecuador. Eso nos llevó a nosotros a buscar la notificación roja, porque contra eso ya no podían negarse. Y nuevamente, policía de su país es primer nivel, pero cuando usted no tiene decisión política, usted no puede trabajar. Sacamos la notificación roja y de esa forma pudimos lograr que se haga la operación, que se lo detenga ya y que hoy estamos a la espera de que sea enviado al Ecuador. ¿Qué pasa con esto? Con esto pone uno en riesgo las operaciones. El sacar una notificación roja es alertar al enemigo de que estamos atrás de él y que estamos pidiendo la notificación para que se detenga. Pudo haber riesgo de fuga, ¿no? Entonces, son varios problemas que pudo haber dado esta operación, pero que logramos sacar adelante la Policía Nacional de Ecuador, nuestro Centro Nacional de Inteligencia, y debo decirlo, la policía, por supuesto, colombiana, que es una policía de primer nivel, pero como siempre, las decisiones políticas son las que no acompañan este tipo de operaciones contra los grupos criminales.
1: El ministro ecuatoriano reiteró sus críticas al gobierno de Colombia por el manejo de la frontera y la lucha contra el crimen organizado, un tema que ha generado importantes desencuentros entre los dos países.
0: Personalmente he estado en la frontera. Yo he ido a la frontera y no veo a nadie. No hay nadie. Y ese crecimiento en producción de cocaína nos está afectando al Ecuador y al mundo. Y ese es el origen de la criminalidad, de las muertes en nuestros países. Y contra eso tenemos que luchar siempre que exista la decisión política de hacerlo. No me diga, perdóneme que le diga esto, ¿no? No me diga que en un país que tiene una producción lamentablemente de cerca de 3.000 toneladas, que incauten una tonelada sea motivo para que el presidente salga de fiesta. Hay mucho trabajo por hacer, hay mucho trabajo que erradicar, y lamentablemente no se lo hizo, y hoy estamos, obviamente, pagando esas consecuencias, los que no debemos.
1: Mientras tanto, el ministro de Defensa de Colombia, Pedro Sánchez, se pronunció sobre la captura de Javier Macías Villamar alias Javi tras las declaraciones de las autoridades ecuatorianas. Anoche capturamos a alias Javi, un peligroso criminal, sucesor y hermano de alias Fito, que pretendía ocultarse acá para seguir delinquiendo, dijo el ministro colombiano durante una rueda de prensa en Bogotá. Contrario a las declaraciones de Reinberg, el ministro colombiano sostuvo que la captura de alias Javi fue posible gracias a la cooperación entre la policía colombiana, las autoridades ecuatorianas y organismos de inteligencia de ambos países. Gabriela Murgueitio para NotiHoy. Ataque armado en el aeropuerto de Guayaquil dejó un fallecido que era cabecilla de la banda Los Águilas. Un ataque armado registrado este 17 de junio en la zona de arribo internacional del aeropuerto de Guayaquil dejó un muerto, un herido y dos menores de edad capturados. El ministro del Interior, John Reinberg, confirmó que el fallecido era un cabecilla de la banda criminal Los Águilas. Videos en redes sociales mostraron momentos de pánico que se vivieron en el aeropuerto internacional José Joaquín de Olmedo, que mantuvo restricciones en las zonas de acceso. Un hombre y una mujer quedaron en el piso, luego fueron trasladados a casas de salud, donde se confirmó el fallecimiento de Carlos Alberto Suástegui Villanueva, ecuatoriano de 39 años con antecedentes penales, según publicó el ministro Reinberg en su cuenta de X. Esto se sabe del ataque armado en el aeropuerto de Guayaquil. La balacera se registró alrededor de las 18 horas. Testigos escucharon unos 7 disparos. Videos en redes sociales mostraron a un hombre y una mujer tendidos en el piso, a solo unos pasos de la puerta de arribo internacional. Las víctimas fueron trasladadas a casas de salud y

confirmó el fallecimiento de uno de ellos. Mientras tanto, personal de seguridad capturó a dos presuntos implicados. El ministro del Interior, John Reinberg, dijo que los detenidos son dos menores de edad de 15 y 16 años. También confirmó que la persona fallecida es Carlos Alberto Suástegui, cabecilla de la banda criminal Los Águilas, en El Triunfo, provincia del Guayas. La víctima era considerada un objetivo criminal priorizado. Registraba 4 antecedentes policiales, 3 detenciones, 2 registros como persona privada de la libertad y 3 reportes como sospechoso en partes policiales. Lo ocurrido obligó al cierre de las puertas de la terminal aérea hasta pasadas las 20 horas. La autoridad portuaria de Guayaquil informó que la terminal aérea ya se encuentra operativa, pero los accesos de entrada y salida fueron restringidos de manera temporal. Algunos pasajeros informaron que tenían previstos vuelos nacionales e internacionales durante la noche. Las puertas se volvieron a abrir alrededor de las 20:20, aunque en el lugar continúa la presencia de la Policía Nacional. Este ataque se registra apenas un día después del nuevo estado de excepción establecido mediante un decreto ejecutivo por el presidente Daniel Noboa en Guayas y otras provincias. Gabriela Murguello para NotiHoy.

0: Ahora sí vamos a revisar cuáles fueron las incidencias de los partidos que se jugaron este miércoles 17 de junio en el Mundial 2026. Colombia cumplió. El conjunto cafetero se enfrentó a Uzbekistán en la fecha 1 de la fase de grupos y venció 3-1 en el Estadio Azteca de México. Colombia fue superior durante todo el compromiso. En los primeros minutos el equipo cafetero tuvo que acomodarse para desarrollar su juego, mientras que Uzbekistán solo el primer minuto intentó proyectarse en ataque. Después de eso defendió e intentó que los dirigidos por Néstor Lorenzo no conviertan. La selección colombiana tuvo la pelota e insistió desde distintas maneras para convertir. Tras varios intentos lo hizo al minuto 40 con el gol de Daniel Muñoz y se fue al descanso con una victoria parcial. Para el complemento parecía que todo se mantendría igual, sin embargo el combinado debutante adelantó sus líneas y fue en busca del 1-1. No se lo hizo tan fácil, pero logró empatar a los 60 minutos. El gol vino tras una desconcentración de la defensa de Colombia en una serie de acciones que dejó el arco vacío. Pero alegría para Uzbekistán solo duró 5 minutos luego de la conversión de Abusbek Fayuslev, que marcó de cabeza, pues Luis Díaz hizo de derecha el 2-1 para su equipo a los 65 minutos. El partido siguió teniendo oportunidades para ambos conjuntos. Hubo emociones en ambos arcos y con los cambios de las dos selecciones hubo más dinamismo en la cancha. El país de Asia Central lo arrinconó en los minutos finales gracias a la lectura del juego que tuvo su estratega Fabio Canavero. Sin embargo, el 3-1 sí llegó para Colombia. Esto gracias a Hamilton Campas a los 92 minutos. El marcador final fue 3-1 a favor de Colombia y la victoria le significa ser líder al cierre de la primera jornada del grupo K de la Copa del Mundo. Esto debido a que Portugal empató 1-1 con República del Congo. Escuchemos la reacción de Néstor Lorenzo, director técnico de Colombia, luego de su triunfo frente a Uzbekistán.
1: Néstor Lorenzo, felicitaciones por la victoria. Complejo, pero al final 2 goles de ventaja. Felicitaciones.
2: Sí, sabíamos que no iba a ser fácil, ¿no? Podríamos haber marcado una diferencia mayor, pero es un equipo que trabajó muy bien, que estuvo muy ordenado, muy, muy cerrado y nos costó llegar.
1: ¿Dónde estuvo lo positivo de Colombia y qué hay que mejorar?
2: Hay que mejorar un poco, terminar un poquito más la jugada, ¿no? De pronto nos entretuvimos mucho en la posesión y no provocamos el centro o el remate al arco. Pero después creo que se jugó muy bien, corriendo un riesgo grande, porque jugamos con los centrales en la mitad de la cancha. Sabíamos que ellos salen con pelotazos largos al espacio y son rápidos. Y bueno, creo que se ganó merecidamente y es el primer escalón.
1: Aplaudimos la victoria, pero quiero saber cómo cambia el equipo del primer al segundo tiempo, que se deja estar y que termina apareciendo un empate.
2: Y no es que se deja estar, sino que no, en la que llegamos ahí no la definimos y nos costó tener la posesión de la pelota. Creo que le faltaba refrescar y ahí cuando refrescamos nos vimos mejor.
0: Panamá perdió sobre la hora en su debut con Ghana y complica su sueño mundialista.
3: Panamá arrancó su camino en el Mundial 2026 con una amarga derrota por la mínima diferencia frente a Ghana, que decidió el partido en el minuto 90+5 con un gol agónico de Kelip Jirenki en Toronto. El conjunto canalero mostró personalidad y dominó la posesión, combinando juego interior y

0: velocidad por las bandas, pero se topó con una Ghana ordenada que apostó por el contragolpe. El segundo tiempo elevó la intensidad, con ocasiones para ambos lados, hasta que los africanos golpearon en el último suspiro con una transición letal. Con este resultado, Ghana e Inglaterra lideran el grupo L con 3 puntos, mientras que Panamá y Croacia quedan sin unidades tras la primera jornada. Es su segunda participación mundialista tras Rusia 2018. Panamá buscará reaccionar el martes ante Croacia en un duelo que ya tiene sabor a final anticipada.
1: Mientras que en un partidazo Inglaterra venció a Croacia en el debut del grupo L del Mundial 2026, 4-2. Inglaterra se estrenó en la Copa del Mundo con una gran victoria ante la semifinalista del pasado Mundial de Qatar, Croacia. Harry Kane por duplicado, Jude Bellingham y Marcus Rashford anotaron para los ingleses. En los primeros 45 minutos, Inglaterra encontró un penal dentro de los primeros 10 minutos de juego. Harry Kane falló en primera instancia, pero el VAR advirtió al árbitro central que el arquero Dominic Livakovic se había adelantado al momento de la ejecución. En la repetición, el huracán no volvió a fallar y adelantó a los suyos en el marcador. Tras la apertura del marcador, a los croatas les costó mucho encontrar espacios. Sin embargo, de la nada apareció Martin Baturina para anotar un auténtico golazo de media distancia. Su remate fue imposible para Jordan Pickford. El balón se colgó del ángulo y significó el 1-1 en el primer disparo a puerta de Croacia. A partir de ahí se desató la locura. En apenas 15 minutos llegaron 3 goles. Primero, a los 41 minutos, nuevamente Kane apareció tras un tiro de esquina para de cabeza devolverle la ventaja a los tres leones. Sin embargo, en la última jugada del primer tiempo, Musa aprovechó una gran acción colectiva para marcar el empate y enviar el partido al descanso con igualdad en el marcador. Ya en el complemento, apenas iniciado el segundo tiempo, apareció el jugador del Real Madrid, Jude Bellingham, quien definió con la calidad que lo caracteriza para volver a poner en ventaja a la selección campeona del mundo en 1996. Con el marcador a su favor, Inglaterra dominó gran parte de la segunda mitad bajo las órdenes de Thomas Tuchel y controló el desarrollo del encuentro. Cuando parecía que Croacia iba a encerrar a los ingleses en el final del partido, Marcus Rashford iba a aprovechar un contragolpe para liquidar el partido sobre los 85 minutos. En la próxima fecha, Inglaterra se medirá ante Ghana el martes 23 de junio en Boston. Por su lado, Croacia enfrentará a Panamá ese mismo día en Toronto. Este cotejo terminó 4-2 a favor de Inglaterra sobre Croacia. Gabriela Murgueitio para NotiHoy.
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2: 6:42 a esta hora les damos la bienvenida a Estefanía Martínez y al doctor Paul Vergara, ambos abogados del caso de Natalie Mafla. Ellos representan a la madre, a Elizabeth Castillo. Bienvenidos, gracias por estar aquí. La pregunta es, ¿cuándo y por qué ustedes tomaron el caso que obviamente continúa en investigaciones, pero ahora ya no solamente se investiga como homicidio, sino como femicidio? ¿Por qué se investiga como femicidio? Es otra de las preguntas que nos hacemos a esta hora. Bienvenidos, gracias por estar aquí nuevamente.
3: Gracias.
4: Buenos días, Gaby, ¿cómo estás? Muchas gracias por la apertura para podernos expresar acerca de este caso que ha causado conmoción social. En primer lugar, es importante manifestar que, claro, ya no se está averiguando por desaparición cómo comenzó este caso, sino por femicidio, ya que tratarse de una mujer, cuando existe la muerte de una mujer que se desconoce por qué fue, por protocolo tiene que investigarse obligatoriamente por femicidio. Por eso se está investigando por un presunto femicidio.
2: ¿Esto qué implica?
4: Esto implica que ahorita se están haciendo ya las investigaciones, ya no está en una fiscalía de personas desaparecidas para empezar, se hizo un traspaso, ahora está en una fiscalía de violencia de género. Esta fiscalía es una fiscalía especializada para este tipo de casos, ya que el femicidio es un delito que tiene que tener un poco más de cuidado a la hora de investigarse.
2: ¿Esto quiere decir que las investigaciones, los trámites podrían tener más agilidad? Y lo digo esto porque en un inicio, de acuerdo a las primeras investigaciones de estas, incluso revelarían ciertas irregularidades en la premura. Por ejemplo, el tema del aviso por parte del padre de cuando Natalie Mafla desapareció, porque no fue inmediatamente el día que ella habría desaparecido al salir de la universidad, que fue el 4 de junio. Y hay otras inconsistencias también con respecto a sus pertenencias, a la tenencia del teléfono celular, que no entró en cadena de custodia. Pero bueno, ustedes son los que más saben de esto. Doctor Vergara, cuéntenos esos detalles que de pronto incluso pudieron haber salvado la vida de Natalie si es que se hubiese dado aviso inmediatamente de la desaparición de esta joven de apenas 20 años de edad.
3: Claro que sí, Gaby. Antes que nada, buenos días, gracias por la invitación. En efecto, lo que usted ha dicho, lo ha dicho de manera totalmente completa, y sí es preocupante para la defensa en el caso de la madre de Natalie Mafla, que en este momento lastimosamente ya no está con nosotros. ¿Qué es lo que pasa? Lo que pasa y lo que prima en este momento es haber venido de una investigación, por lo menos decir, desorganizada. ¿Y por qué decimos esto? Porque los protocolos que tienen que cumplirse, como para poder primero tratar de encontrar a una persona, es seguir lógicamente la línea de tiempo de qué fue lo que pasó. Llama la atención muchísimo que el padre de Natalie Mafla, recién 2 días después, le avise a su madre, y recién en ese momento su madre tenga, ya que vive fuera de la ciudad, tenga que viajar a Quito como para poder hacer todos los movimientos y todo este drama que se vive al buscar a una persona. Ahora, no solo eso, sino que además la DINASED, por medio de su contingente investigativo, consideramos que no lo hizo de manera, primero, prolija, segundo, rápida, o tercero, diligente. Y recién en este momento, hace 2 días que tomamos la defensa, hemos tenido una reunión con Fiscalía de Derechos Humanos por medio de su director, el doctor Baño, en el cual se ha obligado a que se dé toda la premura y toda la capacidad que tiene Fiscalía como una de las instituciones más importantes del Estado para que esto se deba investigar de manera, primero, diligente y segundo, seria, que es lo que se está buscando.
2: Ahora, ¿por qué el padre, de acuerdo ya obviamente a estas investigaciones que están mucho más avanzadas, del padre recién habría avisado de la desaparición 2 días después de su propia hija?
4: Supuestamente por obligaciones del trabajo, es lo que indicó él en su versión, que por obligaciones de trabajo no pudo presentar la denuncia, que se había estado comunicando pero no contestaba, pero nosotros como defensa tenemos ciertas dudas, ya que inmediatamente, sea un hijo, un familiar, quien sea, cuando es alguien que te importa, si alguien no te contesta, buscas la manera de encontrarlo, si no, comienzas a buscar por otros lados, pero no te quedas impávido sin decir qué pasó, o te esperas a que mágicamente aparezca después de unos 3 días.
2: Ahora, la joven desaparece el 4 de junio. Ya hay como una reconstrucción de los hechos desde que llega a la universidad, sale de ahí, hace un extenso recorrido por un sector aledaño a la universidad, la Vicentina, y aparece su cuerpo 20 metros más abajo en una quebrada. Ahí hay algunas cámaras de los barrios que le hacen seguimiento. Ella en ese seguimiento aparece sin sus pertenencias. Sin embargo, cuando se encuentra el cadáver, por lo menos lo que dijeron las autoridades policiales a cargo en ese momento, dijeron que se habían encontrado las pertenencias de ahí: una cartera, una tablet, un estuche de lentes, unas llaves. ¿Qué de verdad tiene esto? Porque aparentemente esas pertenencias, supuestamente ellas las habría dejado olvidadas en la universidad y habían permanecido en la universidad. Ahí hay como una inconsistencia en las versiones.
3: Claro que sí. Lo que se hizo es, o lo que se tiene que hacer aquí, estimada Gabriela, es respetar el rigor de la verdad. Este rigor obligatorio, que lo que contiene es que la investigación se vuelva pura y se vuelva lógicamente una investigación con un sentido o una dirección. Es totalmente falso que se encontraron temas electrónicos o aparatos electrónicos como la tablet en esta quebrada. No se encontró la cédula, no se encontró ni siquiera esta cartera de Natalie. Esto estuvo desde el día jueves en la tarde hasta el día recién martes, que se le entrega a un agente de la DINASET en un departamento, se supone, en una oficina de objetos perdidos en la universidad. Lo raro y que llama la atención también es que cuando la madre y el padre de Natalie Mafla van a la universidad para pedir las cámaras, con ellos ahí nadie les dice: ¿sabes qué? Se encuentra aquí estos temas. Además de todo, no se les prestó la colaboración amplia que se necesitaba, puesto que se les permitió el acceso solo a ciertas cámaras, y esto dice que la colaboración hacia este caso, que es un caso sumamente preocupante, lastimosamente no ha tenido esa ayuda, que no es opción sino obligación para un padre que está desesperado.
2: Ahora, ¿por qué hay una se miente? Porque usted me dice, no es cierto que estas pertenencias se encontraron junto al cadáver cuando este ya fue hallado 20 metros más abajo en una quebrada de la Vicentina, y también los policías incluso dijeron que se había violentado, por decir algo, la escena del encuentro del cadáver por haberse encontrado estas pertenencias ahí. Eso fue lo que preliminarmente dijo la policía, que estaba alterada la escena.
4: Claro, al respecto de eso no sabemos quién fue el encargado de brindar esa información, porque claro, en ciertos medios dicen que fue el agente investigador del caso el que brindó esa información al decir que sí, que se encontraron los objetos de Natalie junto al cuerpo.
2: Pero hay unas fotografías incluso.
4: Entendemos que es de inteligencia artificial, porque no es el caso. No se encontró ninguna pertenencia al lado de Natalie, simplemente se encontró el cuerpo de ella en una quebrada y los objetos siempre estuvieron en la universidad, al parecer.
2: Pero ahí ya habría una obstrucción de tipo judicial.
3: Esta no necesariamente una obstrucción, pero sí una falta de colaboración. Para los fines pertinentes es igual, sin embargo, para los fines jurídicos no es lo mismo, ya que esta situación se tiene que hacer con dolo que es la intención de causar daño o la intención de causar la obstrucción. Hasta el momento, por lo menos, no se data o no se tiene la certeza de esto, pero obviamente dentro de la investigación, nosotros como defensa de la madre de Natalie, lo que vamos a hacer es pedir versiones de los guardias, pedir versiones del rector, pedir versiones de la persona que supuestamente encontró la cartera y de cada una de las personas que pueda ayudar para que esto se esclarezca, porque al final del día eso es lo único que interesa.
2: Ahora hay una cuestión adicional en medio de esto, es la chica llega a la universidad, entrega su teléfono celular, entendemos que lo entrega a un amigo, este teléfono celular permanece en sus manos durante todo el fin de semana, la madre llamaba a ese número de teléfono, nadie le contestó, luego ese teléfono tampoco fue enviado a cadena de custodia en los tiempos que debía haber sido enviado para poder para que sirva de un elemento investigativo importante para conocer incluso las últimas, no sé, la trazabilidad de las últimas llamadas, comunicaciones que tuvo la chica antes de su desaparición.
4: Al respecto de eso es sumamente importante comentarte, Gaby, que claro, es el procedimiento que se tuvo que haber tomado. Es decir, existe la persona que se encargó de tener el teléfono unos días, supuestamente, no existe una versión oficial todavía de este chico, pero se le había apagado el celular y después eso lo pone a cargar al siguiente día y después, dos días después, se comunica con el papá y se conocen supuestamente para presentar la denuncia. Ese celular es entregado en ese momento al agente investigador, en este caso de personas desaparecidas en ese momento, y esta persona posteriormente, no entendemos por qué, entrega el celular al papá de Natalie, cuando ese celular, de lo que nos comentaron en la reunión que tuvimos, ni siquiera pudieron abrirlo, no se pudo periciar, pero sin embargo tenía que estar en una cadena de custodia, no se lo hizo, no sabemos por qué. Entonces, es decir, pudo haber ya modificaciones dentro de ese celular, para eso se realizó una pericia posteriormente, ese celular ya fue entregado, ahora ya está en cadena de custodia, pero tendremos que ver qué pasa en esa pericia, porque no sabemos si ya fue modificado o si pudieron haber sido borradas pruebas súper importantes para el caso.
2: Sobre todo mensajes que ya pudo haber tenido con la misma persona a la que le entrega el teléfono o quizás con otras personas. Y lo digo esto porque ella, cuando hace este recorrido al salir de la universidad, va como hacia el sector de la Vicentina y no va precisamente a su casa donde ella vivía, que entiendo que es por Cotocollao. Eso también genera ciertas dudas.
3: Claro, para aclarar, mi estimada Gabriela, Natalie Mafla vivía con su señor padre y esto en el sector de San Carlos, que sí es de hecho cercano a Cotocollao. Bueno, correspondiente a eso, sí es una interrogante fuerte, ¿qué es lo que hacía Natalie Mafla en la Vicentina? Se tiene información, lógicamente, por todo lo que se recoge de las versiones, que en este momento no son oficiales todavía. Tenemos una versión el 4, tenemos una reconstrucción el 25, y en esta versión se va a tomar, lógicamente, ya una versión clara y concisa de qué fue lo que pasó con este muchacho que tenía el celular. Ahora, claro, se nos viene a la cabeza claras dudas de qué fue lo que pasó con el celular. Cuando el celular entra en cadena de custodia, este celular lógicamente tiene ya el valor de una prueba o de una evidencia. Y cuando se entrega sin son ni ton, sea al padre o sea a cualquier persona, lo que pasa en ese momento es que claramente se puede romper esta importancia de que esta evidencia no sea mutilada, no sea inapropiada, no sea cambiada o lo que sea que pudiera pasar. Son suposiciones, pero son suposiciones totalmente valederas, ya que estamos en una investigación de un presunto femicidio dentro del derecho penal. Entonces, de esto se debe respetar y, lógicamente, las personas, en este caso el personal de DINASED, debía haber realizado el trabajo. Se dice por ahí que no se encontró, porque no hay claridad todavía en esto y nos encontramos nosotros apenas dos días en el caso, este es el tercer día, entonces no existe claridad incluso de si el celular fue periciado, porque dicho por el agente hacia la defensa y lógicamente dicho en la versión de los progenitores de Natalie, se supone que no se encontró evidencias formales o que puedan fortalecer para el caso. Eso querría decir que sí se pudo abrir y sí se pudo obtener información.
2: Porque ahí habría una contradicción, porque si dicen que no pudieron incluso encontrar la clave para desbloquear.
3: Correcto. Unas personas dicen que sí, otras personas dicen que no. ¿Cómo se arregla esto? Lógicamente, lo primero, nunca se tuvo que haber entregado, devuelto el celular, porque ya estaba o debía formar cadena de custodia de fiscalía, uno. Y dos, lógicamente se tiene que esclarecer esto. ¿Cómo? Con las versiones de todas las personas, como para llegar a una verdad procesal, que lógicamente se les debe a los familiares.
2: Ahora hablemos también del cuerpo hallado de Natalia.

0: Y Mafla, porque en las primeras investigaciones se revelaba que su cuerpo habría presentaba ciertos moretones, ciertos golpes en algunas partes en miembros inferiores, una herida incluso creo en uno de sus miembros inferiores. Ahí también entiendo que se van a hacer investigaciones, una autopsia más prolija, digamos, para encontrar incluso si hubo o no abuso sexual y poder, tal vez incluso si es que esto pasó, encontrar un ADN y encontrar buscar a un responsable ya con un rostro claro con huellas digitales claras.
1: Sí, al respecto de eso, la autopsia todavía ya se encuentra ordenados varios exámenes para determinar si hubo un tipo de violación, abuso sexual, si hubo violencia. Todo este tipo de características se nos será otorgado en los días posteriores. Como te comentamos, Gaby, la investigación apenas comenzó por femicidio, porque por personas desaparecidas no se hizo la investigación adecuadamente. Por este hecho, ya se encuentran solicitadas varias diligencias, como versiones, como los exámenes toxicológicos. Todo eso nos arrojará una verdad y veremos qué pasa con eso para poder seguir solicitando diligencias y ver hasta dónde nos arroja este caso.
0: Ahora, las prendas de vestir, su cuerpo tenía todas las prendas de vestir, y en el tema toxicológico entendemos que ella creo que participó de algún tipo de chiva y ahí podría haber ingerido alguna sustancia que es la que le hace que ella esté desorientada en todo su caminar, que recogen los videos de las cámaras de los sectores por donde ella anduvo.
2: Claro, más allá de que es una investigación de carácter reservado y por eso no podemos revelar todo con total claridad, sí lo que podemos decir es que hay una diferencia importante entre cómo se le vio a Natalie Mafla todavía con vida, con todas las prendas, a cómo se le encontró. Sí hay una gran diferencia, la cual cuando sea el momento pertinente y pues podamos contar con una nueva invitación, le podremos revelar de manera concreta y abierta, como primera cosa. Y como segunda cosa, sí, en efecto, tal y como usted manifiesta, ese día hubo un evento, todas presunciones, pero posiblemente existió ingesta de licor, pero no es solo la ingesta de licor lo que se tiene que investigar, se tiene que investigar una supuesta ingesta de licor. Además, se tiene que investigar si existe alguna evidencia de que a Natalie alguien le drogó con lo.
0: Porque eso se decía que tal vez le habían dado.
2: Probablemente, por supuesto, si se ve en las cámaras y pues incluso como las preguntas de fiscalía fueron si es que se le nota rara, y por supuesto que se le nota rara. En dos de los videos específicamente, incluso se le ve a Natalie que se coge de las paredes. Yo considero, a criterio personal, esto no es oficial de ninguna manera, pero a criterio personal, que sí estaba desorientada. Entonces, esto puede deberse a un envenenamiento toxicológico con escopolamina. Y por último, exámenes que van a darnos y a darnos la data exacta de si probablemente existió algún tipo de abuso. Todas estas presunciones de lo que son moretones y todo esto, también se tiene que hacer las diligencias pertinentes y las pericias como para hacer esto. Adelantando, pues, lo que se va a hacer, nosotros incluso hablaremos de una autopsia psicológica, que dentro de estos casos que son un poco ambiguos para tener un fin concreto, se tienen que realizar.
0: ¿En qué consiste una autopsia psicológica, brevemente, y cómo garantizar la verdad procesal si hasta el momento vemos que se da una cadena de irregularidades en todo el proceso de investigación?
2: Es por eso que tuvimos hace 2 días, mi estimada Gaby, esta reunión en Derechos Humanos, porque se ha notado también por parte de fiscalía que no existió la debida diligencia, y lógicamente en este momento se tiene que apretar el caso como para que tenga una dirección que sea concisa. Dentro de la autopsia psicológica es una autopsia mucho más amplia y que se extiende incluso a entrevistas de amigos y familiares para tener un camino, este camino que solo busca la verdad procesal
0: y justicia también, obviamente. Hemos dialogado en este momento con Paul Vergara y Estefanía Martínez, ambos abogados del caso Natalie Mafla, en representación de su madre Elizabeth Castillo. Nos han dado algunos detalles importantes sobre las investigaciones que obviamente avanzan y que ahora se están haciendo por el presunto delito de femicidio.

0: Nosotros estaremos atentos a lo que, al avance de estas investigaciones, y si es necesario les estaremos invitando nuevamente. A esta hora damos paso a una cadena nacional dispuesta por la Presidencia de la República. Enseguida Gonzalo Ruiz Álvarez estará con nosotros ya para continuar con otras entrevistas de la jornada.
1: Durante años, los ecuatorianos exigimos que se invierta en generación eléctrica que nos garantice energía, desarrollo y bienestar como país. Nuestro compromiso como gobierno ha sido que cada centavo sea utilizado en servicios y obras que respondan esos requerimientos. Por eso, cuando SELEC destinó recursos millonarios a proyectos estratégicos, todos esperábamos resultados, pero lo único que encontramos fue un robo descarado. Y porque todos queremos saber quiénes se llevaron el dinero de los contratos de Progen, no hemos dejado de impulsar las investigaciones tanto en el Ecuador como fuera de él. Hoy, ecuatorianos, traemos respuestas que todos necesitamos. Gracias a la cooperación internacional con los Estados Unidos de América y a la aplicación de la Ley Rico, el gobierno del presidente Daniel Noboa avanza con paso firme para la recuperación de lo que parece ser uno de los más grandes atracos que ocasionó la mayor crisis energética de los últimos tiempos. La investigación financiera no se limitó a revisar contratos, reconstruyó transferencia por transferencia el recorrido de los fondos, y lo que encontró es una red de empresas y personas que se lucraron de recursos de todos los ecuatorianos, utilizando a Progen como medio. El primer hallazgo es contundente. Los fondos nunca permanecieron más de una semana en las cuentas de Progen. Cada pago realizado por SELEC a Progen fue distribuido a diferentes actores que hoy tenemos identificados. Personas que a través de sus empresas han venido consolidando experiencia en la adjudicación de contratos estatales en sectores estratégicos desde el 2016. Empecemos por quienes recibieron directamente el dinero de Progen. 29 beneficiarios que son personas jurídicas. Además, quien recibió la mayor parte del dinero fue la subcontratista Astrobrixa, tanto registrada en Estados Unidos como la registrada en el Ecuador. 15.2 millones de dólares aproximadamente, y lo repartió a 9 beneficiarios, 4 personas jurídicas y 5 naturales, entre ellas José Luis Hidalgo Fernández, abogado que no solo ha facilitado el traspaso de bienes dentro de esta estructura, sino que también forma parte del estudio jurídico que patrocina a conocidos procesados por delincuencia organizada como el prófugo Javier Jordán. Creó y compró 8 empresas que facilitaron la distribución del dinero para que llegue a manos de sus verdaderos beneficiarios. Registra la compra de bienes directo y a través de sus empresas, sin justificativo aparente, ya que declaró ingresos por 100 mil dólares. Pero lo más indignante es que mantiene acreditaciones por más de 500 mil dólares en el sistema financiero nacional. La siguiente es Carla Saúd Calero, quien utilizó más de 162 mil dólares de ese dinero para sus gastos personales, lo que la coloca como una de las beneficiarias finales del entramado. Pero ¿cómo lo logró? Carla es media hermana de Alex Dueñas Calero, quien ocupó cargos estratégicos como administrador de la unidad de negocio Guayas Los Ríos en CENEL, fue asesor de la gerencia general de SELEC y mediante vínculos familiares habría logrado la adjudicación de los contratos. El último beneficiario es José Walter Manrique Suárez, quien entregó más de 2.3 millones de dólares a 10 beneficiarios, 5 empresas jurídicas y 4 personas naturales, además de sus consumos personales. Los movimientos transaccionales realizados por esos individuos fueron identificados, ya que utilizaron los bancos del Austro y Pichincha. No vamos a detenernos, vamos a identificar cada dólar robado por Progen. He dispuesto a la Secretaría General de Integridad Pública analizar las medidas dentro del ámbito de sus competencias para evitar que esos actos de corrupción queden en la impunidad, nacional e internacionalmente. Asimismo, se ha puesto en conocimiento de la UAFE la información disponible para que en el ejercicio de sus atribuciones legales y técnicas analice la posible existencia de operaciones inusuales o injustificadas y valore la adopción de la medida de inmovilización de fondos. Tengamos en cuenta que estas personas pretendieron tomar los fondos públicos, utilizarlos de manera personal y, no conforme con eso, Algunos de ellos daban clases de moral sabiendo que estaban relacionados hasta con Jordán. E inventaron

0: Estaban narrativas en sus medios aliados para posicionar que en el caso Progen estarían vinculados altos funcionarios del gobierno. Les hemos demostrado que este caso de corrupción tiene nombres y apellidos. Y hoy se les cayó el relato. Muchas gracias.
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5: Hola, ¿qué tal? Muy buenos días, amigos oyentes de Noti Hoy, por Radio Centro, después de una cadena nacional. Reanudamos nuestro trabajo ahora para la fase de entrevistas y comentarios. Y les recordamos que estamos en la provincia de Pichincha, en el 97.7 FM. Que nos siguen en Ecuador y el mundo por YouTube en Centro Ecuador 97.7 FM, en Facebook arroba Centro Ecuador 97.7 FM, así como en la página web centroecuador.es. Mañana soleada en Quito. Menciones publicitarias, comentarios y ya de lleno a las entrevistas del día.
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5: Bien, amigos oyentes, es Noti Hoy por Radio Centro. Gracias por su gentil sintonía, por su fidelidad, lo que nos confiere el liderazgo cada mañana en las informaciones que se emiten aquí en Noti Hoy, en Radio Centro, en la capital. Ayer el país quedó espeluznado con esa balacera en el aeropuerto José Joaquín de Olmedo. Dos jóvenes menores de edad se acercaron y asesinaron a sangre fría a uno de los cabecillas del grupo terrorista, delictivo, los Águilas, que venía de Colombia. Yo lo que no entiendo es si él venía de Colombia y estaba plenamente identificado, ¿por qué los filtros de seguridad, no sé, en Colombia o aquí en el Ecuador cuando entró no lo detuvieron? ¿O acaso tendría identidad falsa? No lo sabemos. Todo eso dirán las investigaciones, pero ya se ha identificado que es un cabecilla del grupo Las Águilas. Las interrogantes es ¿quiénes lo mandaron a matar? Y después los sicarios menores de edad, unos jovencitos de 15, 14 años, ¿qué tipo de responsabilidad tendrán? ¿Quién está atrás de todo esto? La violencia sigue enseñoreada del Ecuador, más allá de los esfuerzos oficiales de la Policía Nacional, de Fuerzas Armadas, por contenerla. Este caso es uno más de estos días, de esta semana. Se suma al brutal asesinato de la fiscal en Manabí, de su hermana, que había involucrado casos muy graves en sus juicios y que fue asesinada también al salir de un restaurante. Varios funcionarios judiciales han muerto. La fiscal concretamente habría contactado con la ONG Human Rights Watch, según declaraciones de una personera de Human Rights, para advertirle de los riesgos que corría, de las amenazas que tenía. Tenemos que ponernos todos con los ojos abiertos frente al crimen organizado y esta escalada de violencia. La balacera de Guayaquil es algo inaudito. Bueno, se interrumpieron vuelos, hubo gente que no podía salir del aeropuerto, otros que no podían entrar al terminal aéreo, y esa imagen de la violencia enseñoreada es una de las cosas más fuertes y más tristes que hay en el Ecuador. Pasamos a otros temas y escucharon ustedes una cadena grande donde desde la perspectiva del secretario de la administración pone en escena algunos temas del caso Progen y señala a ciertos culpables. Ahí hay una labor que le compete a la Fiscalía General como institución jurídica, pero esta es la versión del gobierno e incluso dicen que cualquier señalamiento a altas autoridades que no estén en ese listado que dieron a conocer sería una versión interesada. Bueno, eso es lo que interpreté. Ojalá en algún momento haya posibilidad de entrevistar al secretario de la administración para poder preguntarle cosas. La verdad es que estamos pidiendo hace mucho tiempo ese tipo de entrevistas, pero es imposible acceder. Hay cierto hermetismo, digamos, ¿no? Hoy empiezan las elecciones primarias del 18 de junio, hoy hasta el 2 de julio los partidos y movimientos, 235 partidos y movimientos deberán hacer sus elecciones primarias con miras al proceso electoral de noviembre para seleccionar a sus candidatos a prefectos, alcaldes, concejales, juntas parroquiales. Vamos a ver cómo se decantan los temas políticos en distintas organizaciones. Tienen que pedir un día o una fecha para que el Consejo Electoral asesore, designe una persona que vaya a supervigilar esos procesos. Eso dice la norma. Sabemos que hay una especie de simulacro. Las elecciones primarias no son auténticamente primarias, donde los militantes votan organizadamente en un padrón, sino que cada uno tiene su modalidad de acuerdo al estatuto. Pero así son las cosas según la ley. También queremos señalar que en Suiza, eso dice la Deutsche Welle, página bien informada generalmente, de origen alemán, pero que se publica en varios idiomas. Hoy empiezan en Suiza las negociaciones entre Irán y Estados Unidos para un acuerdo de paz. Un acuerdo que por otro lado se dice que ya está firmado. Entonces ahí hay una contradicción que quisiéramos esclarecer. Mientras las operaciones marítimas para mover petróleo de Irán por el estrecho de Hormuz ya han caminado. ¿Están en negociaciones? ¿Está recién afinándose el acuerdo? ¿Está firmado el acuerdo con esos puntos que se dijo? Todo es confuso al respecto. Y también dice un editorial de New York Times en español, que se puede ver abiertamente, que Donald Trump ha hecho perder a Estados Unidos mucho dinero, mucho tiempo y el prestigio diplomático internacional en esta guerra, incluso con su reciente presencia en el G7 en Francia. Hay algunos temas muy complejos. Bueno, otra noticia que viene de Estados Unidos que me llama la atención es esto de revocar la ciudadanía a personas que la han obtenido en Estados Unidos, y es lo que busca también Donald Trump. Y en el ámbito internacional, por supuesto, el escándalo por la corrupción del Partido Socialista Obrero Español, que está en el gobierno de España, y su expresidente Rodríguez Zapatero, responsable de haber dirigido fondos a las cuentas de sus hijas. Hay un libro muy interesante, escrito por una periodista seria de investigación, que estoy leyendo, estoy avanzando, se llama Todos los hombres de Sánchez. Se refiere a Pedro Sánchez, el presidente del gobierno español. Y por supuesto, a la influencia tremenda, a los grandes negocios que habría tejido Rodríguez Zapatero mientras estaba en el poder. Hoy tiene que acudir también a la justicia, había pedido una posponer la audiencia, hoy finalmente les llegó el día y vamos a ver qué es lo que se dice al respecto. En el tema del Mundial estamos todos atentos, mirando, inmersos, algunos resultados fantásticos ayer. Por ejemplo, Inglaterra y Croacia fue un partido, dicen los expertos, de los mejores. Yo creo que por lo menos de los todos los que he visto, uno de los mejores también. Ganó Inglaterra 4-2 a Croacia, y Croacia es un gran partido también. Colombia terminó ganando 3-1 a Uzbekistán, un rival más modesto, más débil. Tuvo dificultades Colombia para superarle, pero finalmente ganó de modo contundente. Sorpresa puede ser el empate de Portugal con la República Democrática del Congo, jugando a medio gas Portugal y sin brillo de Cristiano Ronaldo, uno de los supuestos favoritos del Mundial. Se pegó un frenazo ayer, empatando con la República Democrática del Congo, que es uno de los equipos relativamente nuevos. Había participado cuando se llamaba Zaire en un Mundial. Y Panamá perdió en el último minuto también con Ghana. La verdad es que Panamá hizo un esfuerzo enorme y mereció ganar el partido, pero dicen que los que ganan no son los que merecen, sino los que hacen los goles, y así ocurrió ayer con Ghana. Otra vez hablamos del poder futbolístico,

0: de África mostrado en este mundial, del derrumbe de dos favoritos al llegar al cierre ayer de la primera ronda de partidos. Ya todos los equipos han completado un partido cada uno, y de la posibilidad de empezar esa segunda ronda, que el día de hoy tiene partidos menos atractivos, salvo, diría yo, el de México con Corea del Sur. Los otros son partidos de selecciones que no están dentro de las favoritas. Eso no quiere decir que no pueda haber un buen partido y que generen sorpresa el día de hoy. Ya revisarán ustedes el calendario, verán su tiempo para entregarle a este mundial de 48 equipos que seguiremos analizando aquí con expertos en la materia. Hoy tendremos, por ejemplo, Alfredo Encalada, seleccionado, vistió las camisetas de varios equipos en nuestro país, trabaja como director técnico en Estados Unidos, y hoy nos contactaremos para tomarle el pulso al mundial y también las expectativas por la selección del Ecuador. Hablaremos del inicio de las elecciones primarias con el expresidente del Tribunal Supremo Electoral, Carlos Aguinaga, que debe estar ya conectado en nuestra señal. Y tendremos una perspectiva desde la visión de lo que pasa en la segunda vuelta en Colombia con Rolando González, el exconcejal de Cambio Radical en Bogotá y partidario de la candidatura de Abelardo de la Espriella. Vamos a ver qué nos dice sobre las expectativas de la elección presidencial, que es el domingo en segunda vuelta en Bogotá. Y asimismo tendremos una entrevista con José Antonio Errázuriz, gerente general de Kia, para hablar de la movilidad eléctrica. Son nuestros invitados, una baraja abierta de temas que proponemos a ustedes y agradecemos por la gentil sintonía. Con el doctor Carlos Aguinaga estamos en un momento después de la publicidad.
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0: Bueno, muchas gracias, su gentil sintonía. Es NotiHoy por Radio Centro, 7:20 a.m. Hoy tuvimos una cadena nacional que se divulgó a las 7:00 a.m. y por esa razón empezamos ahora la entrevista con el doctor Carlos Aguinaga, expresidente del Tribunal Supremo Electoral. Hoy el país empieza su fase de las elecciones primarias, de la selección de los precandidatos primero y candidatos luego, hacia las elecciones seccionales de noviembre. Y son 235 organizaciones y movimientos. ¿En qué consisten, doctor Aguinaga, las elecciones primarias que se van a dar, no sé si a la sombra del Mundial de Fútbol, del cual está todo el país pendiente, todo el planeta pendiente, diríamos así? Pero el calendario electoral marca que hoy empiezan los procesos de elecciones primarias. Muy buenos días, el país le escucha.
6: Muy buenos días, mi querido Gonzalo. Un saludo a la audiencia del Radio Centro, del programa. Acabas de decir una gran verdad. Estas primarias

0: primarias para designar candidatos a presidente de la República y de procesos electorales internos para designar candidatos, es decir, que los afiliados voten. Pero como eso son incapaces de hacer, no tienen la fortaleza y además tampoco tienen la gente ni la estructura. Por eso tú hablaste de 235 organizaciones políticas. Más esto es una pantalla, digamos, que no opera bien en el sistema democrático. Se produce esta democracia representativa ahora bajo modalidades telemáticas, no solo presenciales, y el que maneja los controles del Zoom, ¿no? De cualquier sistema de virtual telemático, es el que va a ir controlando la designación de candidatos. Entonces, ahí hay una figura de supervisión del delegado del Consejo Nacional Electoral. No sé qué supervisa un delegado teniendo un acceso a una pantalla como la que estamos en este momento, en esta entrevista, cuando lo que debe observarse es la integralidad del proceso. Si todos están participando, si no se está cortando el derecho de expresión de los que participan en estas democracias representativas inconstitucionales, que atentan, digamos, a la naturaleza de lo que nos dijeron, cómo iban a seleccionar los candidatos. ¿Te acuerdas, Gonzalo, que en el 2008 dijeron vamos a acabar con los partidos y vamos a hacer selecciones de candidatos democráticas con primarias? Hasta ahora, ya han pasado 18 años y no vemos una sola elección. Entonces, en esta sombra, que en realidad va a ser así, no, en esta oscuridad, nos van a presentar ciudadanos, unos que van a estar financiados por chus de corrupción, porque ya los partidos políticos, los movimientos están contaminados, están altamente contaminados, nacionales, provinciales, cantonales, están contaminados por chus de corrupción, están contaminados por delincuentes, están contaminados por narcos, ¿no es cierto? Ya se comienzan a promover las candidaturas locales, porque es una elección seccional importante. Por estos grupos, ya el que hace la política sana, realmente en forma patriótica, ya se está acabando, y ahí viene el deterioro de la política y su ejercicio, ¿no? Por estos sistemas de designación de origen que le debilitan en toda su estructura. A esto hay que sumar los conflictos que hoy se van a tener derivado de las exclusiones, ¿no es cierto?, de la suspensión de la Revolución Ciudadana a través de una providencia por un juez del Tribunal Contencioso Electoral, que hasta ahora no entiendo las afectaciones que ha habido tiene que haber un efecto esta sentencia que se dictó en contra del alcalde de Cuenca, ¿no es cierto?, que con una sanción excesiva con relación a otro tipo de conductas de la misma naturaleza de violencia de género que tiene el contencioso. Pero como ahora también nos han tapado la boca y los ojos el contencioso electoral, porque se han inventado que la justicia ya no tiene que ser abierta, sino que no hay cómo difundir las causas de violencia de género, entonces uno ya no puede ni siquiera consultar las causas de violencia de género en la página del Tribunal Contencioso Electoral, basados en una reforma que la misma clase política se autoprotege. La misma clase política ha autoprotegido a los miembros de los órganos electorales. O sea, esto termina siendo, aquí hay que hacer una reflexión a la ciudadanía, tiene que reflexionar a fondo qué es lo que está pasando con el sistema político democrático en el Ecuador. Tiene que realmente tenemos que hacer conciencia, porque todo lo que han venido haciendo es para destruir el sistema democrático, para ser controlados, y va a haber un momento en que no podamos liberarnos de ese control de estas fuerzas políticas, que muchas serán ilícitas o ilegítimas.
1: Una reflexión, unas pocas preguntas. Estamos dialogando con el doctor Carlos Aguinaga, fue presidente del Tribunal Supremo.

0: Supremo Electoral. Punto número uno, yo he sostenido en comentarios que estas elecciones primarias, es el deber ser, vamos, escrito en la letra de la Constitución, no son sino un simulacro, porque más o menos se deja una flexibilidad, el libre albedrío de cada organización política a ver cómo hace sus primarias de acuerdo a los estatutos. Debiera haber un criterio unificado para que esos 235 partidos y movimientos hagan una elección de verdad. Segundo, la parte que usted ha señalado, que siempre me ha preocupado y lo digo constantemente aquí, debería haber una garantización de afiliados y militantes, un padrón electoral en cada uno de los partidos y la posibilidad de votar libremente para elegir, no designar, no ese simulacro de que ciertos dirigentes levantan la mano y ponen a dedo al candidato que quieren. Punto número dos. Y no debemos descuidar la historia, por lo menos desde el retorno a los gobiernos civiles a esta parte. Tres organizaciones políticas hicieron elecciones primarias. Democracia Popular, yo recuerdo haber cubierto, estaba trabajando como reportero de televisión en esa época, lo hizo Democracia Popular, también tuvo un problema tenso para la selección de sus autoridades en una reunión, me acuerdo, en Cuenca, donde hubo tensiones y algo de violencia. Lo hizo Izquierda Democrática cuando se designó a Rodrigo Borja como candidato presidencial y pugnaron Raúl Bacacarbo, un dirigente importante, había sido presidente de la Cámara de Representantes del Congreso, y Rodrigo Borja, líder histórico de Izquierda Democrática, y designaron candidato presidencial en un proceso no exento de tensiones políticas graves que casi hacen que se parta la organización política socialdemócrata. Y años después sí que hubo otra, donde, por ejemplo, recuerdo que Alianza País designó con su militancia a quien era, por ejemplo, quien fue candidato a alcalde y luego alcalde de Quito, el doctor Augusto Barrera. Ahí terció también Galo Chiriboga. Es decir, ha habido algunos intentos, esfuerzos de elecciones primarias en el Ecuador, pero lo demás, como están así las cosas, simulacro. ¿Algún comentario sobre esto? Brevemente, porque quiero pasar a esa parte ya procedimental de la designación de un delegado del Consejo Electoral, la asignación incluso de una fecha, desde hoy 18 de junio hasta el 2 de julio, es decir, partidos y movimientos tendrán poquito tiempo para todo. Doctor Carlos Aguinaga.
1: Bueno, sí, efectivamente, Gonzalo, esos fueron unos tres procesos que trastocaron un poco las bases de las organizaciones políticas. En el caso de MIDE fue muy interesante, y si se hubiera mantenido estos sistemas de elección, hubieran estado más fortalecidos en este momento. Sí, incluso dicen que la actual administración ha organizado 7 procesos electorales. Este es el 8º proceso electoral nacional, con presupuestos que bordean los 800, 900 millones de dólares. Deberían tener una plataforma para hacer una elección de democracia interna en un solo día de todas las organizaciones políticas, ¿no es cierto? Porque es tan fácil, y poder manejan el padrón, el registro de afiliados. No dijeron que habían perdido las afiliaciones Unidad Popular y Cochuye. Entonces, si dicen que tienen todas las afiliaciones, convoquen a elecciones. Ahí hay los criterios, las sentencias del Tribunal Contencioso Electoral, que algunas veces dice que las organizaciones políticas tienen autonomía y se exigen por sentarlos, y otras les ponen la espada de Damocles sobre la espalda y dicen no puede participar, o sea, aquí han violado esto. O sea, este es un sistema que se está convirtiendo en un sistema perverso de designación de candidatos que no representan a la ciudadanía, porque las organizaciones políticas, al no ser democráticas, al ser club de fan, a ser partidos de membrete, partidos de papel,
0: tiendas de alquiler, hay partidos vamos a ver, sin candidatos y que buscan candidatos, y hay candidatos sin partidos que buscan eso para coyunturalmente participar, con un agravante. Acabamos de cambiar, y hemos comentado eso en otro espacio periodístico con usted, a las autoridades del Consejo Nacional Electoral. Es decir, en medio de este proceso hay nuevas autoridades dentro de los mismos vocales, por supuesto, José Cabrera está al frente, y yo no sé si todas estas designaciones que debe hacer el Consejo Electoral y los observadores de cada proceso electoral interno se podrán hacer de manera correcta y en tiempo y forma. 18 de junio hasta el 2 de

0: julio para realizar esas primarias. Con un comentario final, por favor, doctor Aguinaldo.
1: Bueno, estos procesos son manejados a través de las delegaciones provinciales. Son allá quienes designan los delegados para el caso de movimientos nacionales y provinciales. Entonces, va a ser muy difícil que la ciudadanía se entere o controle qué es lo que está pasando en las 24 provincias. Y aquí notaremos ya cuando estén los procesos de designación, de calificación, porque además van a haber muchos candidatos que van a dispersarse, que no pueden participar, en el caso de la Revolución Ciudadana, que van a estar o en una bandera o en varias banderas participando. Y eso también va a generar conflictividad local, van a ser impugnados, va a haber, no, unos culminarán el proceso de calificación de candidatura, otros no, pero en definitiva no hay cero transparencia en estos procesos, hay una opacidad y los ciudadanos nuevamente vamos a entrar a un proceso de ser engañados en este tipo de selección.
0: Bueno, quiero agradecer al doctor Carlos Aguinaga, fue presidente del Tribunal Supremo Electoral. Hoy partimos a las elecciones primarias en estas consideraciones y con estas características y en estas consideraciones que nos acaba de hacer. Advertidos estamos, hay que mejorar los procedimientos y creo que a lo mejor alguna reforma nueva al Código de la Democracia habrá de hacerse para que las elecciones de primarias de partidos y movimientos sean elecciones de verdad y no simulacro ni designaciones a dedo. Muchas gracias por su comparecencia. Estamos a lo largo de este proceso incluso tomando el pulso a las primarias entre partido y partido del Mundial. Carlos Aguinaga, muchas gracias. Un buen día.
1: Gracias, mi querido Gonzalito. Un buen día.
0: Muy buen día. Venimos enseguida, tenemos publicidad y enseguida hablaremos de las elecciones en Colombia. El domingo hay elección de segunda vuelta, Abelardo de la Espriella y el candidato oficialista de Pacto Histórico, del gobierno de Petro, de la izquierda, Pacto Histórico, Iván Cepeda, ¿no? Así es que vamos a hablar con un concejal de Bogotá, que es muy activo en la campaña de la Espriella, en los próximos minutos, y estaremos, por supuesto, comentando las incidencias de este proceso. Con Rolando González, concejal de Cambio Radical, en breve, aquí, en NotiHoy, Radio Centro.
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11: 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Los informes elaborados por las cadenas aliadas llegan a esta hora.
12: Los presidentes de Estados Unidos y de Irán firmaron un acuerdo para poner fin a la guerra en Medio Oriente, mediante el cual Teherán se compromete a diluir su uranio enriquecido a cambio del levantamiento de las sanciones en su contra. El acuerdo fue suscrito por el mandatario Donald Trump el miércoles durante una cena con su homólogo francés Emmanuel Macron en el Palacio de Versalles. El texto fue firmado también por el presidente de Irán, Masoud Pezeshkian, según el Ministerio de Exteriores de ese país. Con la firma, el Estrecho de Hormuz será reabierto al instante y el bloque estadounidense de los puertos iraníes será levantado de inmediato, según indicó el jueves el primer ministro de Pakistán, Shehbaz Sharif, que ha actuado como mediador. Confirmó además que se realizará una ceremonia en Suiza el viernes a manera de conmemoración. El texto del acuerdo fue divulgado el miércoles por Estados Unidos e Irán. Prevé que Washington suspenda desde la firma sus sanciones a la venta de petróleo iraní y el bloqueo a puertos de Irán. Washington levantará todas las sanciones contra Teherán en caso de alcanzarse un acuerdo definitivo al término de un periodo de negociaciones de 60 días. Durante estos dos meses, ambos países debatirán un mecanismo para tratar las reservas de uranio enriquecido de Irán, en el centro de las acusaciones estadounidenses de que Teherán quiere desarrollar armas nucleares. Para esto, se recurrirá a un método de dilución in situ, bajo la supervisión del Organismo Internacional de Energía Atómica. Irán debe permitir en un plazo de 30 días el restablecimiento completo del tráfico marítimo en el estratégico Estrecho de Hormuz, cuyo bloqueo persistente lastra la economía mundial, pero para Irán el estrecho no volverá a la situación anterior a la guerra e insiste en que cobrarán peaje por los servicios. Según el memorando de entendimiento, Irán realizará gestiones haciendo todo lo posible para garantizar el paso seguro de los buques comerciales.

0: sin cargo alguno y únicamente durante 60 días por el Estrecho de Hormuz. En caso de un acuerdo definitivo, Estados Unidos facilitará con sus socios regionales un fondo de 300 mil millones de dólares para la reconstrucción y el desarrollo económico de Irán, sin que ello implique ninguna participación financiera estadounidense. El acuerdo incluye al frente en Líbano, que se vio arrastrado al conflicto cuando Hezbollah disparó el 2 de marzo cohetes contra Israel en apoyo a Irán. Con este memorando de entendimiento, Washington y Teherán buscan poner fin al conflicto desencadenado el 28 de febrero por ataques de Estados Unidos e Israel contra Irán, que se extendió a la región.
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2: 7:43, una hora menos en Galápagos, es NotiHoy por Radio Centro. Elecciones, segunda vuelta en Colombia el día domingo, unas elecciones que han sido particulares, dos candidatos, Abelardo de la Espriella, que triunfó contundentemente en primera vuelta, y el candidato oficialista Iván Cepeda, de Pacto Histórico, del partido del presidente Petro, en elecciones particulares, que vamos a tratar de explicar, describir y hablar de sus expectativas con Rolando González. Él es concejal de Bogotá por Cambio Radical, un movimiento político que además en este momento tiene visión clara sobre lo que es la campaña de la segunda vuelta y las posibilidades que tiene Abelardo de la Espriella, candidato presidencial con el que Rolando González está trabajando en la enorme ciudad de Santa Fe de Bogotá. Muy buenos días, Rolando, un gusto saludarle en NotiHoy, Radio Centro de Quito. ¿Cómo está esa campaña? El domingo van los colombianos a las urnas.
3: Bueno, muy buen día, un saludo muy especial, Gonzalo, y a toda la audiencia de NotiHoy en Radio Quito, en Ecuador. El domingo ya tendremos
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3: Radio Centro de Quito. Listo. El domingo ya tendremos por fin nuestra segunda vuelta presidencial. Este domingo el país va a definir lo que será su rumbo durante los próximos 4 años y esperamos que, por supuesto, tenga una decisión sensata, una decisión inteligente, tal como lo tuvimos en la primera vuelta presidencial el día 31 de mayo. Logramos
2: la indumentaria que viste usted es la de la Selección Colombia. Ayer ganó 3-1. ¿Es por el tema del deporte y del triunfo importante que obtuvo Colombia anoche, o es porque también fue de algún modo símbolo de el candidato de la Espriella que lo quisieron vetar los contendientes e incluso la autoridad?
3: Nosotros realmente, pues, lo que hicimos fue generar un sentido de patriotismo en esta campaña, un sentido de conexión directa con las bases populares en esta campaña. Y por supuesto que esta camiseta es la camiseta no solamente de la Selección Colombia, es la camiseta que hoy ha venido identificando a la campaña del Tigre Abelardo de la Estrella, como puede ver, del Tigre. Luego, en ese orden de ideas, pues desde luego que no han podido vetarnos, no han podido determinar que esta camiseta sea prohibida. Yo creo que toda la población, todo el pueblo, puede usar la camiseta del equipo de fútbol, la camiseta de la Selección Colombia, cuando a bien lo tengan a consideración y a bien lo quieran hacer. Han tratado, por supuesto, con unos juicios apodípticos, tratar de vetar este uso de la camiseta de la Selección Colombia.
2: Y tampoco la autoridad pudo impedir que Gustavo Petro, presidente en funciones, bogue por su candidato con todos los medios y el aparato del Estado posible, a pesar de que hubo una advertencia desde el propio Congreso, creo que desde la propia bancada de Pacto Histórico. Pero Gustavo Petro ha interferido en la campaña electoral en esta segunda vuelta y por supuesto en la primera vuelta también. ¿De qué manera y en qué consiste la legalidad o ilegalidad de esa interferencia?
3: Lo que ha venido haciendo Petro durante estos meses de campaña, inexorablemente, es una ilegalidad. Es algo que definitivamente no debería llevar a cabo una persona en ejercicio de sus funciones. Lo que ha venido haciendo Petro es una violación flagrante de la ley de manera constante, de manera permanente.

0: manera frecuente, donde de alguna u otra forma lo que ha hecho, por supuesto, es poner en jaque a las autoridades, inclusive de una u otra manera, en una actitud cleptócrata, ha puesto lo que bien nosotros llamamos una cultura mafiosa. Como quien dice, yo mando, yo digo, yo hago y yo establezco lo que bien yo tengo a consideración sin importarme la ley, sin importarme los topes, sin importar lo que determine una u otra autoridad. Petro es un sinvergüenza. Petro es un bandido y es un violador de la ley de manera constante en este país.
1: Para
0: Afortunadamente.
1: la decisión del voto libre de los colombianos, que no apoyaron en primera vuelta ni a Iván Cepeda ni a Abelardo de la Espriella, ¿esta interferencia en el proceso electoral no puede ser contraproducente, un efecto rebote en quienes no se han decidido aún? O digo yo, porque si hay una interferencia tan directa a los partidarios, a lo que se llama los votos duros, les debe agradar a los partidarios de Cepeda. Pero a miles de colombianos, millones de colombianos que no votaron por una u otra opción y cuyos votos son aquellos de donde saldrá el triunfo del próximo domingo, a lo mejor los ahuyenta, los pone en alerta. No sé cuál es su opinión. Estamos dialogando con Rolando González, concejal de Cambio Radical de Bogotá y activista de la campaña presidencial de Belardo de la Espriella.
0: Bueno, mire, realmente lo que ha generado Gustavo Petro en la población con sus actitudes no es nada diferente que el pueblo reaccione cada vez de manera contraria a lo que él ha querido. Como usted lo acaba de decir, es un efecto boomerang que ha generado. Porque por el contrario a eso, la gente se ha molestado y la gente lo ha tomado, insisto, como una actitud cleptócrata donde quiere, a costa de los bienes públicos, a costa de los bienes públicos, enriquecer su proyecto político y continuar un proyecto ya totalmente desviado, un proyecto que hoy ya no representa a las bases populares como en algún momento lo fue. Luego, en ese orden de ideas, hemos encontrado el rechazo generalizado de gran parte de la población, que sin ninguna duda y sin ningún reparo le van a pasar factura el día 21 de junio, cuando nosotros, de manera contundente, muchísimo más que la primera vuelta, ganemos y le probemos que hoy el pueblo y la población quieren tener una circunstancia, una situación totalmente distinta a lo que él ha querido vender.
1: Estamos dialogando con Rolando González, concejal de Cambio Radical de Bogotá, activista de la campaña de Abelardo de la Espriella. Tres particularidades para que el público del Ecuador se ilustre que diferencian de los procesos electorales en el Ecuador. Por ejemplo, aquí el voto es obligatorio, en Colombia no lo es. Segundo, aquí ya, desde hace unos años, los debates presidenciales son también mandatorios, tienen que hacerse. El candidato que no acude no puede participar en el proceso electoral. Y tercero, claro, ha llamado la atención, hay particulares condiciones de orden público, de violencia política en Colombia, que han hecho que la campaña, en este caso y en la primera vuelta también se cierre casi casi con una semana de anticipación en cuanto a los mítines, caravanas y manifestaciones públicas en ese sentido. Explícalas, por favor, a la audiencia de Noti Hoy de Radio Centro de Quito, Rolando.
0: Bueno, en Colombia el voto aún no es obligatorio. Aquí, 8 días antes del día electoral, pues se cierran las campañas y en los 8 días siguientes no se pueden llevar a cabo eventos de plaza pública. Lo que sí se pueden llevar a cabo son eventos que no tengan que tener una incidencia en plaza pública. Y hasta eso, Petro lo violó y su candidato, Iván Cepeda, lo violó. Luego de haber cerrado las campañas 8 días antes de la primera vuelta, el día martes, en municipios en diferentes municipios del país, hicieron grandes manifestaciones de más de 10.000 personas, supuestamente con centrales de maestros en diferentes sectores del país. Hicieron manifestaciones de más de 10.000 personas. Hasta eso violó Petro los topes en su momento cuando no podía hacerlo. Se supone que estos 8 días posterior a los cierres de campaña, lo único que pueden hacerse es manifestaciones en calle, tales como banderazos, que nosotros llamamos aquí banderazos, y es la manifestación colectiva, un grupo de personas en una calle con banderas y pitos haciendo arengas hacia un candidato, e inclusive volanteos, que es

0: repartir volantes, entregar periódicos de las diferentes campañas de los otros candidatos. Pero hasta en eso, Petro y su candidato han violado la ley.
1: Este, Iván Cepeda y de la Espriella, vamos a tipificar, si se quiere, políticamente hablando, algunos temas de cada uno. El lenguaje gestual, desde la misma noche de la primera vuelta, se vio un Iván Cepeda más apagado, formal, lenguaje gestual, y se vio un Abelardo de la Espriella, eufórico, alegre. ¿Tiene que ver con la personalidad de cada uno? ¿Tiene que ver con el origen incluso de los sitios de nacimiento de cada uno? ¿O tiene que ver realmente con la situación de una primera vuelta en la que de la Espriella arrolló, venía de atrás, venía de abajo, venía creciendo y superó incluso las expectativas de las propias encuestas? ¿A qué se refirió ese lenguaje gestual del cierre de primera vuelta y cómo lo analiza Rolando González, concejal de Cambio Radical por Bogotá?
0: Bueno, hay varios temas. Lo primero, por supuesto, lo que sucedió con Iván Cepeda y lo que ha venido sucediendo no es nada diferente que Iván Cepeda es un candidato, es un dirigente lleno de odio, lleno de resquemor. Cuando usted tiene odio en su corazón, pues eso es lo mismo que transmite hacia el exterior. Iván Cepeda, por supuesto, que es una persona que con todas sus taras, sus rencores, sus odios, pues por supuesto que no va a transmitir nada diferente a eso. Y desde luego que es una persona que transmite un lenguaje gestual y corporal totalmente aburrido, un lenguaje gestual y corporal, pues por supuesto totalmente retrógrado a lo que hoy las nuevas generaciones hemos querido demostrar y hemos querido transmitir. Desde luego Abelardo Lasprilla es una persona caribe, como bien él lo dice, es una persona que es un outsider total de la política, nunca ha estado en cargos públicos, nunca ha tenido ninguna clase de vinculación a la clase política, diferente a que fue abogado de varios de estos en diferentes etapas de la vida, y eso le ha permitido desde luego poder con toda la tranquilidad manifestar y decir lo que piensa en los diferentes escenarios del país, y es lo que ha logrado además tener una conexión directa junto a diferentes sectores de la ciudadanía. Luego, en ese orden de ideas, hemos visto cómo Abelardo de la Espriella logró inclusive en niños y niñas en el país, muy menores, tener hoy una recordación impresionante. Esa campaña de marketing que han llevado a cabo en la candidatura de Abelardo de la Espriella ha sido algo totalmente fenomenal. Los chiquitos, los chiquitas, se acuerdan mucho, siempre con todo el tema del tigre, se acuerdan mucho de los jingles que tiene esta campaña, y ha sido un fervor popular en las, inclusive en las clases menos favorecidas, que jamás se lo esperaron estos sinvergüenzas y estos bandidos de la izquierda.
1: Rolando, tienen zonas oscuras uno y otro candidato, Iván Cepeda, su origen, sus contactos con exguerrilleros, con violentos, el origen de incluso genético, sus padres militantes de Unión Patriótica. Por otro lado, Abelardo de la Espriella se le señala justamente por haber defendido algunos casos como el de Alex Saab, que fue el testaferro de Maduro, y otros en la política, y hemos escuchado toda clase de acusaciones de uno y otro. ¿Cuáles son las partes opacas de ambos candidatos? Usted con una candidatura, la de Abelardo de la Espriella, pero le pregunto para que la audiencia ecuatoriana sea una composición de lugar.
0: Yo, por el contrario, le quisiera hacer unas reflexiones muy rápidas.
1: Con mucho gusto.
0: Si usted es médico y a usted le llega, cuando usted está prestando un turno en urgencias, le llega un narcotraficante, un confeso narcotraficante del Ecuador, avaliado, a punto de morir, ¿qué tiene que hacer el médico?
1: Atenderlo, independientemente de quién sea. Pero ¿se puede hacer una analogía entre un médico y un político? ¿Un médico y un abogado?
0: Pero claro que sí. Ahora yo le vuelvo y le hago la misma analogía. Si usted es abogado y se dedica al ejercicio de su profesión, no es funcionario público, se dedica al ejercicio de su profesión, y más siendo penalista,

0: Resulta que hay un narcotraficante que va a estar sometido a extinción de dominio de bienes por producto de su actividad ilícita. Y recuerde que la ley en este país, y supongo que en el de ustedes también, pues hay algo que se llama la presunción de inocencia. Y
1: Sí, claro.
0: nadie es culpable hasta que se le demuestre lo contrario. Luego, en ese orden de ideas, si llega el narcotraficante a pedir sus servicios jurídicos como abogado, y más a un penalista, pues ¿cuál es la obligación ética y legal que tiene este abogado? Prestarle sus servicios, independientemente de que sea cuestionado o no en
1: Ya,
0: la
1: pero es
0: opinión pública.
1: potestativo, podría excusarse, si es que analiza el caso y considera que no cabe, ¿no? Eso es potestativo del abogado, supongo.
0: Ahí entramos en una línea muy delgada,
1: Ya.
0: donde lo que se conoce como la presunción de inocencia. Si
1: Bueno,
0: usted no
1: claro,
0: ha sido
1: eso está
0: juzgado
1: garantizado en la Constitución de Ecuador también.
0: y no ha
1: Ahora.
0: sido vencido en un juicio, no tendrían eventualmente por qué darle esa calidad de sindicado.
1: Ahora, en el caso de Iván Cepeda, no es que sea sospechoso, es nítido que defiende una tendencia política que ha sido cercana a la guerrilla violenta de Colombia. Entonces yo digo, esas dos visiones, por un lado lo personal, el perfil de cada uno de los candidatos, pero por otro la constatación de que puede ser dos candidaturas que representen dos grupos polarizados, el Espriella radical hacia la derecha, Cepeda radical hacia la izquierda, incluso con un cambio de modelo político, económico, para la gobernabilidad, independientemente de lo que pase el día domingo. ¿No son factores que podrían alterarla, incluso tomando en cuenta la composición del ente legislativo, del Congreso, que ya está claro en las elecciones próximas pasadas, de hace unos pocos meses, se definió? ¿Cómo mira usted ese otro factor, el día después casi del 21 de junio, para concluir?
0: Yo creo que nosotros no podemos estar sometidos a las amenazas indiscriminadas que han hecho varios líderes de la izquierda radical en este país. Aquí no puede hacer curso ese tipo de expresiones que si pierde Cepeda entonces van a incendiar el país. Entonces, como quien dice, si es conmigo todo bien y si no es conmigo entonces no sirve. Entonces no puede hacer curso en este
1: Claro.
0: país ese tipo de amenazas y ese tipo de manifestaciones que hoy le hacen daño a la democracia. Aquí lo único que tenemos que hacer es el juicio, respetar los resultados que vayan a darse el día domingo.
1: Es
0: Se
1: que
0: manifestaba algo ahorita. Iván Cepeda no tiene presuntos vínculos. Iván Cepeda es el candidato de la guerrilla y de las FARC. Eso está probado, documentado.
1: ya.
0: Una persona que ha abogado para que a los miembros del grupo guerrillero de las FARC los saquen de las cárceles. Pero adicionalmente a eso, recuerde usted cómo a Simón Trinidad fue uno de los que colaboró para que saliera del país cuando tenía una orden de captura vigente.
1: Y fue
0: Bajo,
1: capturado en
0: por
1: Quito, por
0: supuesto,
1: cierto, Simón Trinidad.
0: por supuesto, fue una persona que tiene cualquier cantidad de delitos encima. Delitos con menores de edad, delitos con desplazamiento forzado a la población. Y todo un dossier criminal tiene este señor y fue coayudado por el hoy candidato de la FARC y de la guerrilla, Iván Cepeda Castro.
1: Es que, a ver. A mí me parece inaceptable la posición de ELN, un ejército insurgente que tiene cultivos de droga, digamos, de hoja de coca para convertirla en droga, cocinas que controla militarmente y de modo clandestino y al margen de la ley algunas zonas, que sigue haciendo secuestros, que es un grupo al margen de la ley, diciendo, declaramos una tregua unilateral para que la gente vaya a votar. ¿Cómo se puede aceptar una situación de esta naturaleza? A mí me parece una bofetada a la institucionalidad, a los colombianos que quieren vivir en paz, ese pronunciamiento de ELN. Eso como un tema. Y segundo, yo no sé si lo pueda mencionar, pero yo sí, porque las encuestas que he visto, la mayoría de ellas le dan una ventaja nítida a Abelardo de la Espriella. No sé cuántos votos están en juego de los indecisos. Eso es un tema que le quisiera pedir. Son dos temas particulares con los que ahora sí concluimos por ahora y agradeciéndole, por supuesto, al concejal de Cambio Radical, Rolando González.
0: Bueno, mire, hay varios temas. Lo primero, los votos de los indecisos, de acuerdo a la

0: anticipación que se llevó a cabo el 31 de mayo pueden estar oscilando aproximadamente sobre los 3 millones de votos. Número uno. Número dos, si bien es cierto que estamos punteando en las encuestas, sí, lo que hemos venido manifestando durante estos últimos días es que no podemos bajar la guardia y no podemos descuidarnos, porque estamos peleando y estamos batallando contra bandidos, contra sinvergüenzas, contra delincuentes, es contra decir, compradores de votos.
1: ¿Piden ustedes acudir a las urnas para expresar el voto libre y democráticamente a los colombianos?
0: Pero no solamente acudir a las urnas, hacerlo de manera masiva y temprano además, porque aquí vimos cómo en primera vuelta estos sinvergüenzas, bandidos y delincuentes, luego de mediodía, iban a los puestos de votación de mayor concurrencia y ellos mismos armaban unas filas interminables sin necesidad de que votaran en esos puestos, es decir, para bloquear la entrada de ciudadanos a esos puestos con el argumento de que estaban llenos. Y los ciudadanos se desesperaron, por supuesto. Si usted va a ir a votar y ve que hay una fila interminable, inmensa, donde seguramente va a durar más de 2 o 3 horas, pues no vota, se devuelve. Entonces, toda esa serie de cosas llevaron a cabo estos sinvergüenzas bandidos, y es lo que le hemos pedido de manera tajante a nuestros amigos, a nuestros militantes y a todas las personas que de manera libre y voluntaria se han sumado a esta campaña del Tigre Abelardo Lastri.
1: ¿Y la intrusión del ELN en la campaña pidiendo, declarando una tregua unilateral para supuestamente dizque contribuir a la democracia? ¿Cómo la mira?
0: No, el ELN lo que está es declarando no una tregua unilateral, el ELN lo que está es declarando una amenaza en la población donde ellos tienen
1: control.
0: Control, diciendo que si no votan por Cepeda, pues definitivamente van a tomar una serie de correctivos diferentes. Luego, en ese orden de ideas, el ELN lo que ha venido promoviendo pues es el voto fusil. Si usted se da cuenta ahorita en los resultados del 31 de mayo, hay municipios donde Cepeda obtuvo el 100% de los votos. Municipios, por supuesto, con una influencia guerrillera muy clara, muy marcada, y obtuvo el 100% de la votación en esos municipios, lo cual técnicamente resultaría imposible, y más con un candidato que sacó más de 10 millones de votos en la primera vuelta, como fue Abelardo Lastriella. Se supone que en todas las mesas del país debería tener votos, pues mágicamente y paradójicamente en estos municipios de influencia guerrillera, en estos municipios donde no llega ni siquiera la fuerza pública, el señor Cepeda obtuvo el 100% de los votos a punta de amenazas a la población y de lo que nosotros hemos denominado el voto fusil.
1: Inaceptable. Muchas gracias a Rolando González, activista de la campaña de Abelardo de la Espriella y concejal de Bogotá por Cambio Radical. Le agradecemos por este contacto con Noti Hoy y Radio Centro. Estaremos atentos a lo que pase en Colombia. Lo que pase en Colombia influye en todo el continente, por supuesto, en nuestro país Ecuador. Un saludo cordial y le agradecemos mucho por este contacto.
0: Bueno, Gonzalo, muchas gracias a usted, un abrazo muy grande y un saludo a toda la población ecuatoriana.
1: Un buen día. Venimos después de información publicitaria, estaremos en contacto con el director técnico, ex seleccionado de fútbol también, Alfredo Encalada, un valor del fútbol ecuatoriano que ahora dirige equipos en Estados Unidos, con quien nos vamos a contactar para hablar del Mundial.
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19: Bien, amigos, son las 8:11, una hora menos en Galápagos. Y vamos a pedirle la hora a nuestro siguiente invitado, porque hablaremos de mundial, hablaremos del fútbol, con alguien que vistió orgullosamente la camiseta del Ecuador y de varios equipos al que tuvimos ocasión de verle, Alfredo Encalada, director técnico profesional, que vive en Estados Unidos. ¿Dónde estás concretamente, Alfredo? Un saludo cordial en Noti Hoy Radio Centro. ¿Y cuál es tu actividad? Recordarle a la audiencia, ¿cuál es tu actividad profesional en este momento? Las dos cosas, la hora y la actividad profesional para empezar. Un saludo cordial.
20: Gracias, mi querido Gonzalo. Un agradecimiento a toda la gente que nos escucha. Bueno, actualmente estoy en Raleigh, en Carolina del Norte. Estoy residiendo ya más de 5 años y trabajando en Academia de Fútbol de SoFi, de Velocity Football Club, que es una de las más grandes de los Estados Unidos. Estoy en mi misma actividad y, gracias a Dios, gozando de salud y de tranquilidad.
19: Muy bien. ¿Qué diferencia de hora tenemos con Carolina del Norte?
20: Una hora. En este momento son las 9:13, me parece, 13:14.
19: Correcto, aquí son las 8:13. A ver, Alfredo ha vestido la camiseta de la selección del Ecuador, eso también hay que contarle, ha vestido la de varios equipos. Tal vez alguna referencia para que nuestros oyentes se conecten también con esta parte que no es menor, es profesional, pero es emocional también, la de vestir la camiseta de la selección del Ecuador con honor, con orgullo y con alta calidad profesional.
20: Sí, realmente es el tope máximo de lo que significa una carrera de un jugador de fútbol, la aspiración máxima, considerando la situación de que primero son las categorías formativas, pues claro. Llegar al profesionalismo y después la aspiración más grande, por lo menos en mi tiempo, era vestir la camiseta nacional. Muy difícil salir fuera del país. Hoy creo que está primero o más abajo la situación de salir del país, pero vestir la camiseta nacional es ponerse el emblema y ponerse el país encima y saber que se realiza lo más importante de cualquier persona, que es defender el sueño, el territorio patrio.
19: Si tienes los datos, ¿en cuántos partidos vestiste la camiseta de Ecuador? Tal vez algunos de los nombres de tus compañeros, para que se vayan situando nuestros oyentes en ese tiempo importante.
20: Bueno, yo tuve convocatoria en el año 93, 83 y 84. El año 83 tuve la oportunidad de vestir la camiseta nacional en la Copa América, recordada, que nosotros jugamos un partido importante frente a la selección de Argentina en Argentina. Yo tuve pocas oportunidades de vestir la camiseta nacional en la primera, en eliminatorias o en torneos importantes. Vestí también la camiseta nacional en la selección sub-20, que fue con José de Amico en la época del año 77. Así es que, pero después, como técnico, sí tuve la oportunidad de tener a mi mando selecciones sub-17, sub-20, sub-23, selección preolímpica, panamericana, selecciones para Juegos Odesur, y también estar en eliminatorias conjuntamente con Dusan, con el presidente de Estados Unidos, trabajar con Francisco Maturana, con Bolillo Gómez, y hacerlo en forma individual también en las diferentes selecciones anotadas.
19: Perfecto, es muy importante para que la gente recuerde la trayectoria de Alfredo Encalada. Apreciado hombre de fútbol, también ha hecho comentarios en medios de comunicación. Y en cuanto a los equipos profesionales que defendiste,
20: yo comencé en liga a los 12 años, estuve hasta los 20 años en el equipo universitario, debuté a los 17, fui bicampeón con liga el 75, subcampeón el 77 y pasé a Deportivo Quito, logrando 3 participaciones en Copa Libertadores, 12 años en el equipo de la Plaza del Teatro. También tuve medio año que jugué en Canadá, en la Liga Nacional de Canadá, pero me retiré en Deportivo Quito a los 33 años, porque ahí en esa época ya éramos muy viejos para mantenernos en el fútbol.
19: Y Messi está por rodear los 40 ya, ¿no? Y hecho goles en el Mundial, pero bueno, era otros tiempos, era otra dinámica. ¿Con Liga coincidiste entonces con el equipo de Subía, de JJ Pérez, de Scalice, de ellos?
20: Muy jovencito, claro, era muy jovencito, debuté en el año 75 cuando Liga fue bicampeón. JJ Pérez, Scalice, Ramiro Tobar, Ramiro Tobar, Luis de Carlos, Maeso, Moreno, Villena. Y después tuve la oportunidad de estar también en el vicecampeonato con Liga también el año 77, donde ya vino Chapulín Quiroga, donde vino la defensa era Moreno, trabajaba yo por derecha, Villena, de Carlos Moreno, en el medio campo era Jorge Tapia, Rivadero, Scalice, Polo Carrera, jugaba a veces Mauricio King, y arriba jugaba la Pantera. Entonces, tuvimos una buena participación porque era un equipo bastante limitado, inclusive en número de jugadores, pero logramos el vicecampeonato de la mano de Vladislao Cap.
19: Pantera Rodríguez, cómo no, de Carlos me acuerdo perfectamente. También Moreno, por ahí hace unos poquitos años me encontré con Moreno en el estadio de Liga. Él cumplió doble función, porque él fue, digamos, lo que antes se llamaba puntero, ¿no? Ahora les llaman extremos, tienen otro tipo de funcionamiento, y también marcador, pero de la banda. Entonces Marco Moreno fue una figura, claro. A ver, vamos a hablar un poco de este mundial y vamos a hablar de la selección del Ecuador. Empecemos por la jornada de ayer, solamente algunos apuntes a manera de pinceladas. Un triunfo contundente de Inglaterra ante una gran Croacia. Ese es un partido significativo. La pérdida de último minuto de Panamá con Ghana, ¿no? Panamá tuvo grandes opciones de convertir, o cosas como los sucedidos en la noche de ayer, un triunfo contundente de Colombia, pero costó

0: costoso también para Colombia. ¿Quisieras hacer algún apunte de la jornada de ayer? Más allá de señalar que Portugal también se pegó un tropezón, digamos, uno de los favoritos, Portugal, le pasó algo similar a lo de España con Cabo Verde, ayer a Portugal con República Democrática del Congo.
1: Tengo la oportunidad de estar en los partidos, en el partido de Ecuador, estuve en el partido de la selección de Francia frente a Senegal.
0: Buen partido, ¿no?
1: Sí, ayer regresé a casa porque hay que esperar unos días para buscar la posibilidad de ir al partido de Ecuador frente a la selección de Alemania. Y así veré la posibilidad de ir a algunos partidos más, las distancias son largas. Claro. Pero
0: ¿Y el dinero corto?
1: No, sí, por supuesto, está carísimo la situación, sí. es complicada, la inversión es grande. Pero yo creo que es un mundial muy atractivo, un mundial muy rápido, un mundial donde ya no se juega, o por lo menos yo no he visto la situación de la famosa presión alta, se juega más al contragolpe. Hay selecciones que están deslotadas, aparentemente de inicio. Yo creo que Francia, le vi a Francia frente a Senegal, mucha paciencia de Francia para jugar ese partido frente a una selección difícil.
0: Tienen algunos conceptos parecidos, incluso hasta los apellidos se parecen, porque en Senegal se habla francés.
1: Claro, y también yo creo que hay de inicio decepciones, pero esto del primer partido, indudablemente yo hago un análisis un poquito más sesudo. Depende con quién te haya tocado. Yo creo que a Ecuador, por lo menos topándome un poquito de lo de Ecuador, le tocó una de las selecciones más difícil, más complicada. Yo veía mucho triunfalismo de la gente. Yo mismo había dicho que el partido clave era el primer partido frente a la selección de Costa de Marfil, pero avizoraba un partido muy cerrado, muy complicado, muy físico. Ecuador había sacado ventaja en el campeonato, mejor dicho, en la eliminación en Sudamérica por la parte física, pero se iba a encontrar con una selección muy poderosa. Yo creo que, no diría que Ecuador jugó mal, pero si hay cosas que tiene que corregir el técnico, considero que tuvo crasas equivocaciones después del resultado y durante el resultado del partido, mejor dicho, el trámite del partido, analizaba algunas situaciones que no me parece que tiene mucha coherencia. O sea, y por mi experiencia como jugador y como técnico, yo creo que lo mejor que tiene que hacer el técnico es poner a los jugadores en las posiciones donde normalmente son más fáciles para ellos para poder rendir.
0: El caso de Franco, a pesar de que jugó en la eliminatoria contra Argentina, Brasil, me parece que con Bolivia también, o en el partido contra Marruecos, Franco jugó donde lo puso Becasese en ese lugar, pero él tiene otra naturaleza, digamos así, ¿no? En el medio campo defensivo.
1: Claro, la situación de Franco, yo creo que es un chico que tiene mucho carácter, mucho corazón, pero totalmente desubicado en el sentido de que no fue productivo para lo que requería el partido. Entonces, muy complicado, lo mismo lo de Hincapié. Y lo digo esto porque no porque estoy hablando posterior al partido, sino porque había hablado con algunos medios de comunicación, algunas personas, inclusive de la federación, porque fui a visitar a la gente de la federación y les decía que me parece que Ecuador tiene serios inconvenientes con línea de cuatro. Muy complicado tirarle a Hincapié como carrilero, porque la función de Hincapié fue de ataque, y lo mismo Franco, que no pasó nunca el ataque. Entonces ya quedas con limitaciones frente a un equipo muy rápido.
0: ¿Estás dispuesto a hacer cambios? Por ejemplo, no poner a Franco, poner a Preciado, por ejemplo, o incluso arriesgarse a tal vez con tres en el fondo y un Pervis en cancha, a pesar de que no ha estado jugando mucho. ¿Será ese alguno de los cambios que pudiera experimentar Becasese, o como alguien nos ha dicho, los técnicos mueren en su ley?
1: No creo que tenga que morir en su ley, porque sería muy complicado, o sea, sería muy complicado
0: morir futbolísticamente.
1: Si claro, no lo gane, este partido no lo gane, sería muy complicado para Becasese. A ver, yo voy a atreverme un poquito a ser muy simple. Yo creo que la mejor posición para Ecuador es Galíndez en el arco, en la defensa, Ordóñez, Pacho, Hincapié, la línea de tres. Por el costado izquierdo, uno de los mejores laterales que hay y juega en el Milan de Italia, Estupiñán, y por derecha, Preciado, que dio una profundidad muy importante. Sí. Ahora, la posición de Franco, yo no renuncio a Franco, pero Franco me parece que lo más lógico donde juegue en Brasil es en el medio campo, para darle la oportunidad de que Caicedo salga un poquito más al ataque, lo mismo que Vite, que tiene mucha. O sea,
0: Franco como un cabeza de la línea de volantes defensivos, y Caicedo y Vite con más proyección.

0: Pero es una cosa del partido, pero después la obligación del técnico es corregir en el juego.
1: Solamente una precisión, estamos con Alfredo Encalada, jugador, seleccionado de fútbol, director técnico de amplia experiencia, vive en Estados Unidos. ¿Cómo te pareció el desempeño, Alfredo, de Yeboah en el primer tiempo, sobre todo el partido contra Costa de Marfil, del propio Plata, que tuvo algunos momentos importantes, y de Vite? Quisiera que juzgues esos tres jugadores que cumplieron su rol. ¿Cuál fue a tu modo de ver, tu visión profesional y de experiencia?
0: Yeboah me parece que tuvo el top máximo en la pelota en el poste, que deja una imagen bastante aceptable. Pero si tengo que corregir el juego, y lamentablemente tendría que prescindir de uno de los tres delanteros, yo creo que prescindiría de Yeboah, y no porque Yeboah sea malo, sino porque considero que el récord de goleo de Yeboah no es muy muy alto. No es un jugador que tenga una capacidad de goleo.
1: Tiene buen manejo de balón, pero no, claro, es tan explosivo como Plata, por decir, claro, algo.
0: No tanto explosivo, sino que no es un jugador que es contundente. A diferencia que Plata, yo creo que Plata tiene mucho más presencia para la oportunidad de marcar. Entonces, la otra situación de... me había pedido de...
1: De Vite.
0: En el segundo tiempo, la lectura que me dio a mí es que quizás el técnico, viendo que sobre las espaldas de los dos volantes, tanto de Vite como de Caicedo, flotaban jugadores, salían a jugar en las líneas intermedias, estacionó a Caicedo y hizo que Vite salga un poquito adelante, y que tuvo 15 minutos de lucidez Vite. Jugó bien, porque es un jugador de buena conducción de pelota, pero no pise el área, es otro problema. Entonces ahí viene la situación de darle mayor posibilidad a Caicedo conjuntamente con Vite para ir al ataque. Y lo de el otro jugador que me habías pedido,
1: sí, está Plata, pues sí, tuvo una oportunidad de gol y tuvo momentos importantes. Tú, Alfredo Encalada nos dice que debiera estar de titular en el once inicialista. Ahora, las realidades de este mundial, 48 selecciones, 104 partidos, ya se terminó la primera ronda, ya todos los equipos jugaron su primera ronda. Hemos visto algunos aspirantes al título con opciones, otros con tropiezos, como Portugal, España. Hemos visto equipos más potentes y otros menos. En fin, creo que ha sido los que hemos podido seguir algo más por temas de tiempo del mundial. Hemos visto una variedad. No está definido nada en el primer partido, pero para el Ecuador se le ponen las cosas complicadas a la hora de las matemáticas. Tiene al frente a Curazao, selección que fue goleada por Alemania, y luego Alemania. ¿Posibilidades reales de clasificar a la siguiente ronda? ¿Las hay? ¿Hay posibilidades matemáticas? Hay quienes sostienen que sí, otros dicen que no, otros dicen que solamente ganando los dos partidos. ¿Cuál es la posición y análisis que nos hace el director técnico ecuatoriano Alfredo Encalada, que vive en Estados Unidos? Vive y trabaja en Estados Unidos.
0: Claro, considero que la situación del primer partido, el partido del sábado, es muy complicado, porque enfrentar a una selección que fue goleada en forma misericordia en un partido anterior es muy, muy complejo. O sea, la dignidad, el corazón, el deseo de no quedar tan mal, les obliga a duplicar esfuerzos, y quizás va a encontrar una selección muy cerrada, muy complicada, muy complicado. Un partido, mientras no se haga el primer gol, es un partido muy complicado. Quizás la gente, de lo que escucho, está pensando en que hay que golearle. Hay que hacer el segundo gol, el tercer gol, no, hay que hacer el primer gol, y yo creo que Ecuador tiene que ganar ese partido.
1: Paso a paso.
0: Se puede golear, buena
1: paso
0: hora.
1: Paso, claro.
0: Paso a paso. Por eso yo pido paciencia a la gente, que no piense que hay que entrar y entrar y golear porque el otro equipo prácticamente no existe. No es así. La dignidad del otro equipo, de los jugadores que tienen que defender a su país, indudablemente que les va a crear un problema a Ecuador. Después del partido frente a Alemania, va a depender mucho del resultado del partido entre Alemania y Costa de Marfil, porque si Alemania gana el partido frente a Costa de Marfil, que no creo que sea fácil, Alemania ya tiene la clasificación segura y quizás pueda guardar jugadores.
1: ¿Y si hay sorpresa y Costa de Marfil le gana a Alemania?
0: Ahí se complica, porque Costa de Marfil tiene el partido frente a la selección de Curazao, y Ecuador tendría que enfrentarse frente a Alemania con una necesidad de clasificar, y ahí sí le veo más difícil. Pero los retos son retos. ¿Y
1: matemáticamente hay posibilidades este rato, Alfredo?
0: Posibilidades, mi querido Gonzalo. Y yo sí me tomo una palabra que algún día alguien escuché y que siempre lo digo. No, a veces el ecuatoriano se muere antes de estar muerto. Y yo creo que Ecuador tiene posibilidades de clasificar para la siguiente fase con una

0: lógica que es que el equipo tiene que rendir como acorde a las posibilidades de los jugadores.
1: A ver, aquí no hay que morirse antes de estar muerto, pero tampoco hay que llegar al cielo antes de tocarlo. Entonces, las dos cosas, punto de equilibrio, muy importante, ¿no? El triunfalismo a veces hace daño, hace falta la ilusión, la utopía, soñar, pero poner los pies en el suelo. Creo que el resultado de Costa de Marfil con Francia, partido preparatorio, nos hizo ver que las cosas no eran tan fáciles. Y el resultado final con Costa de Marfil, que en lo físico superó a Ecuador. Un primer tiempo muy bueno de Ecuador, Costa de Marfil ya lo vimos, nos ganaron, estamos ahí. Paso a paso, con Curazao primero, con Alemania luego, matemáticamente hay esa posibilidad. ¿Cómo es el estado anímico? ¿Cómo se recupera un futbolista? ¿O cómo un director técnico tiene que orientar la parte anímica de un plantel cuando hay una caída? En el fútbol se gana y se pierde, todos los domingos, digamos así. O antes eran los partidos en domingo en el Ecuador, pero bueno, cada fecha se puede ganar, perder, empatar. ¿Cómo se levanta el estado anímico de un equipo? Y ya para alguien que estuvo en el estadio en Filadelfia, ¿cómo fue ese respaldo de la gente? Yo creo que esa parte fue, digamos, para los que vemos la parte emocional también, que es uno de los componentes del espectáculo, fue algo, creo que inolvidable seguramente, por lo menos para los que los vimos en televisión, seguramente para quienes estuvieron ahí como Alfredo Encalada también, ¿no?
0: Claro, Gonzalo, yo tuve la oportunidad de estar en el banderazo. La verdad, impresionante. Me quedé impresionado. Es la primera vez que yo vivo desde afuera de lo que significa estar en delegaciones o estar en palcos. Vivo desde afuera como hincha un juego de selecciones nacionales. Y la verdad que el banderazo, estuve presente ahí cuando le pusieron la camiseta a Rocky y todo. Pero yo vi un entusiasmo impresionante y desbordaba en optimismo a la selección, la gente de Ecuador. Camisetas en una forma impresionante se vendían afuera. Después fuimos al segundo banderazo, que fue la reunión previa o la gente que estaba previo al ingreso del estadio. Totalmente la gente ganadora. Y después del estadio fue conmovedor. Yo estaba en la décima fila, desde la cancha, desde la décima fila. Y era conmovedor ver cómo era un estadio amarillo, parecía el Atahualpa. Un estadio amarillo, un estadio donde la hinchada de toda clase social, migrantes, no migrantes, gente turista, apostaba al triunfo de Ecuador. Ahora, ver las caras en la salida, un silencio sepulcral. Un silencio. Fue muy doloroso, inclusive para mí, fue muy doloroso ver cómo se perdió en un partido donde, si no ganas en los 80 minutos, no pierdes en los 10 finales. Nos llevamos como código los entrenadores para... Porque el empate también era favorable para Ecuador.
1: Claro, ya está en una mejor posición ahora, pero esa fue la realidad. Ahora, ¿cómo se recupera el futbolista? Tú has perdido y ganado muchos partidos en la cancha. ¿Y cómo un entrenador debe, o un seleccionador, en este caso Becasese, debe orientar la recuperación anímica? ¿Dónde entra la madurez? Ahora tenemos jugadores que juegan en grandes ligas también. ¿Ellos cómo pueden organizar y estimular al equipo para que la mentalidad cambie frente a su partido del sábado?
0: Bueno, el día siguiente la selección ecuatoriana de fútbol fue a Atlantic City, a un poquito de relax, invitación a comer en el Hard Rock. Yo creo que es importante la recuperación emocional, porque para los jugadores también es un golpe durísimo, la situación emocional, recuperarla de los jugadores en los pocos días que queda, y lo otro, no hacer nada raro. El técnico tiene que dar y transmitir una seguridad a los jugadores de que el siguiente partido tiene posibilidades, porque si el técnico o el cuerpo técnico comienza a hacer cosas raras, o comienza a ponerse nervioso, comienza a cambiar de posiciones del uno al otro, es muy complicado. O sea, yo creo que el técnico, en cierto modo, debe tener y tiene un trabajo de un psicólogo, algún motivador. Esa es labor de él, porque lo del técnico es mantener una sobriedad, una tranquilidad de decir, bueno, el fútbol tiene esos pasajes, y hoy tenemos la oportunidad nuevamente de curarnos con fútbol, y es un partido en donde la seriedad del equipo ecuatoriano y la seguridad de que es un equipo con experiencia tiene que salir a flote en un partido. Reitero, mi querido Gonzalo, va a ser muy complicado mientras no se abre el marcador, muy complicado este partido frente a la selección de Curazao. Es que esperemos que la tranquilidad reine al interior del equipo. No digo tranquilidad en el sentido de que, bueno, ya pasó y pasó, no, sino que esa tranquilidad de transmitir seguridad para que el siguiente partido, el día sábado, Ecuador salga muy, muy seguro en su parte emocional,

0: muy tranquilo de poder trabajar un partido que hay que trabajarlo. Un partido que hay que trabajarlo, hay que tener tranquilidad y hay que saber de que el resultado de ganar por 1-0 o por 10-0 da lo mismo. Porque al final de cuentas, mi experiencia como jugador de fútbol, muchas veces nosotros salimos a buscar el segundo gol, a la goleada. Vamos a golear, vamos a golear, vamos a golear, y no metes el primer gol y entra la desesperación y después terminas perdiendo el partido. Es muy complicado en la parte emocional del juego del próximo sábado.
1: Bueno, yo quiero agradecer a Alfredo Encalada, director técnico profesional que se desempeña en Carolina del Norte, en una academia importante de fútbol, que estuvo con la camiseta de la selección, estuvo con varios de los equipos importantes, sabe lo que es ser campeón, sabe también de derrotas y triunfos, y naturalmente en varios cuerpos técnicos, como nos describió. Recuerdo la última vez que nos vimos era justo a la entrada de un partido de la selección en el Estadio Olímpico Atahualpa. Nos encontramos en la 6 de diciembre y saludamos a Alfredo Encalada y le hemos entrevistado en algunas ocasiones. Ahora hemos tenido esa oportunidad. Decirle que ojalá pueda acompañar a la selección en los próximos partidos y que su mirada nos aporta mucho para que la audiencia ecuatoriana se enriquezca con su conocimiento. Alfredo, es un privilegio tenerte aquí en Noti Hoy, en Radio Centro, y saludarte. Y que te vaya muy bien en lo profesional y que nos vaya muy bien con nuestra selección. Un saludo cordialísimo, apreciado Alfredo Encalada.
0: No, gracias, mi querido Gonzalo. Es mutuo el afecto, el respeto. Yo considero que tu labor histórica como periodista ha sido de las mejores y más honestas. Te felicito por todo el trabajo que has hecho en favor de la comunidad y en favor del país. Siempre estaré a la orden, muy agradecidos por la deferencia que tienen y cuenten conmigo con cualquier opinión. Siempre lo haré con profesionalismo y con honestidad. Así que muchas gracias, un abrazo muy cordial a toda la audiencia y el deseo de que el Ecuador cada vez esté mejor.
1: Alfredo Encalada, desde Estados Unidos, aquí en Noti Hoy, Radio Centro. Buenos días. Vamos a publicidad. Hablaremos de un tema importante, la movilidad eléctrica, con el gerente general de Kia. En breve.
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11: Son las 8:40, una hora menos en Galápagos. Está con nosotros José Antonio Errázuriz, el exgerente general de Kia en el Ecuador. Y vamos a hablar de un tema que nos inquieta a todos y que desde luego nos atañe a todos, que es la movilidad eléctrica. La incursión en el mercado ecuatoriano de autos eléctricos, de híbridos, ha ido creciendo. ¿Cuánto supone para tener una mejor movilidad el ir trasladando el parque automotor ecuatoriano hacia estas nuevas tecnologías? Bienvenido, muy buenos días.
12: Gonzalo, muchísimas gracias por recibirme otra vez para conversar sobre un tema que nos apasiona, que es la movilidad sostenible en el Ecuador.
11: Bueno, ¿qué es primero y cuánto importa para la mejora de la calidad de vida, del tráfico en la ciudad, de la contaminación, etcétera?
12: Bueno, ¿qué es la movilidad sostenible? La movilidad sostenible es, digamos, que una forma nueva de ver cómo la gente se transporta o se mueve alrededor de las urbes. La movilidad sostenible tiene que ver con uno de los ODS y uno de los derechos humanos declarados.
11: Objetivos del milenio de Naciones Unidas, ¿no?
12: Correcto, que es todos tenemos derecho a movernos, pero todos tenemos derecho a movernos de una forma ágil, transparente y que sea sobre todo amigable con el medio ambiente. Y por eso las marcas de vehículos y nosotros como Kia hemos decidido desde hace algunos años migrar nuestra filosofía hacia una movilidad sin emisiones, a una movilidad sostenible, a una movilidad que haga que las urbes no reciban contaminación. Pero no es solamente eso, no es solamente la contaminación, sino también tiene que ver mucho con una visión holística de cómo se construyen los vehículos, de qué manera, de qué materiales, qué estamos haciendo con la energía, cómo generamos energías limpias, cómo tenemos que invertir como marcas y como compañías en la producción y generación de energías limpias, cómo tenemos que hacer que ese residuo que queda o los desechos que quedan sean tratados a través de formas totalmente reguladas y totalmente controladas por gestores ambientales, cómo capacitamos a la sociedad y cómo capacitamos a nuestros empleados en todo lo que tiene que ver con cómo moverse inteligentemente.

0: En eso consiste la movilidad sostenible.
1: Un tema clave, importante. Primero hablemos de lo que ha hecho aquí en su transformación, reingeniería industrial hacia este nuevo concepto a nivel internacional. Luego hablamos de lo que pasa aquí en el Ecuador. Pero aquí es una marca grande, originaria de Corea, que tiene seguramente negocios en varios países. ¿Cómo ha sido esa transformación y cuándo la empezó a hacer?
0: A ver, Gonzalo, nosotros empezamos como marca desde digamos que siempre estuvo en la mente de la compañía de Kia en la movilidad sostenible, la movilidad eléctrica. De hecho, el primer vehículo que se produjo en Corea estuvo en los años 80, el primer vehículo eléctrico. Luego hemos visto la evolución de la tecnología, la evolución de todo lo que tiene que ver con la generación de este concepto. Empezó ya con fuerza 2010, 2011. De hecho, nosotros en el Ecuador empezamos a hablar de movilidad sostenible en el año 2014. Y ya nuestra migración de estrategia como compañía se asienta en el 2017-2018, en donde declaramos y nos declaramos una compañía líder de movilidad sostenible y lanzamos nuestro concepto de Planeta S. El Planeta S quiere decir que nosotros nos vamos a ocupar de tener un planeta sostenible, generando energía sostenible y así procurando una movilidad sostenible. Y desde ahí venimos construyendo todas nuestras facilidades, todas nuestras fábricas, toda nuestra infraestructura, todos nuestros materiales con esta filosofía. De hecho, muchos de nuestros materiales, de nuestros vehículos ahora son construidos de materiales biodegradables. Utilizamos fibras de vegetales, fibras de caña de azúcar para poder producir asientos, producir plásticos, producir componentes de los vehículos.
1: ¿Y eso tiene más costo o cuando hablamos ya de economías de escala por el volumen de producción a nivel planetario que tienen ustedes, más vale simplifica también esa otra parte que es lo que cuesta un carro?
0: Digamos que el inicio es un poco más costoso porque el volumen
1: inversión
0: de
1: inicial,
0: producción,
1: claro.
0: La inversión inicial.
1: Pero
0: y sobre todo
1: y luego se traslada a economía de escala, pues una visión.
0: Ajá. Luego ya con volumen y ahora que ya estamos produciendo un volumen bastante grande de vehículos eléctricos, ya va ameritando todas estas inversiones que se hicieron en todo lo que tiene que ver con nuevas tecnologías. Uh-huh. Siguiendo con el tema de materiales, también tenemos una alianza y se generó desde el año 2017 aproximadamente una alianza con la Fundación Ocean Cleanup, la preocupación que tiene Kia de la limpieza de los mares y del agua en el mundo.
1: Es un tema dramático ese, ¿no?
0: Sí, correcto. Ya hay estudios científicos que dicen que los peces que ingerimos, los humanos ya tienen trazas de plástico. Entonces, para nosotros es muy importante este tema de limpieza de aguas, limpieza de ríos, limpieza de mares. Y con Ocean Cleanup hemos retirado de los océanos y de los ríos más de 80 millones de kilos de plástico. Y con ese plástico que retiramos de todas las fuentes de agua, generamos materiales para nuestros vehículos.
1: Supongo que eso tiene un costo enorme, pero vale la pena.
0: Es trabajar en un planeta sostenible, es una filosofía y es una declaración estratégica que hicimos como compañía.
1: Bien, ¿cómo está el mercado de autos eléctricos en el Ecuador en general? Luego podemos hablar concretamente de la marca. Eléctricos e híbridos, ¿cómo es el mapa para que nos pinte de lo que sucede en el Ecuador? Un país que ha introducido incluso una gran cantidad de marcas distintas en estos últimos años, ¿no?
0: Correcto. La evolución del mercado de vehículos eléctricos per se ha crecido a ritmos de tres cifras todos los años. Estamos hablando que los últimos tres años hemos crecido entre 150 y 300%. Este año estamos esperando cerrar con alrededor de 5,000 vehículos en el año vendidos de vehículos eléctricos. Y en el tema de híbridos, no se diga, híbridos también es un segmento de vehículos que ha crecido muchísimo, igual exponencialmente, no a tasas del vehículo eléctrico, pero sí a tasas bastante importantes, hablando de 50-60% por año. Y la ventaja del vehículo eléctrico siempre va a ser el no uso de combustibles fósiles, la no contaminación, es decir, realmente cero emisiones, lo que no acompaña el vehículo híbrido. El vehículo híbrido, a pesar de que es más eficiente.
1: Consumo, pero claro, es un consumo dilatado, por lo que tengo entendido de las personas que tienen ese tipo de vehículos. Se pone gasolina una vez cada mes, cada dos meses, una cosa así, ¿no?
0: Sí, o sea, más o menos las autonomías, ¿no? Para comparar un poco, las autonomías de un vehículo híbrido son 1000 kilómetros, 1100 kilómetros.
1: Ha ido creciendo, cargar, ¿no? Al principio era...
0: De un vehículo eléctrico estamos hablando ya de 700 kilómetros.
1: 700 entonces, de autonomía.
0: La diferencia no es muy grande y el ahorro que se tiene con un vehículo eléctrico ya. Sí es diferente.
1: Ahora, todo el tema, creo que lo hemos hablado en alguna otra ocasión, de las instalaciones que se requiere para el vehículo eléctrico per se, frente a esta condición de híbrido que se va realimentando. ¿Cómo es eso? ¿Cómo es esa relación? Que creo que es algo sustancial para el tema que estamos hablando. Es José Antonio Errázuriz, gerente general de Kia en el Ecuador.
0: Bueno, los híbridos, tenemos varios tipos de híbridos, ¿no es cierto? Tenemos híbridos que se conocen como micro o mild hybrids, que son vehículos que realmente no son híbridos, que tienen solamente un motor eléctrico pequeñito, que lo que ayuda es lo que conocemos como un start-stop, que es una ayuda e impulsa la salida inicial del vehículo. Luego tenemos híbridos, full híbridos o full
1: hablando en fútbol, el pelotazo inicial.
0: El pelotazo inicial, correcto.
1: Ahora que estamos en el Mundial, ustedes son auspiciantes a propósito del, sí, del, claro, Mundial de fútbol.
0: Y vamos a ser auspiciantes por los próximos 4 mundiales. Nos vamos aquí a para rato.
1: Bueno. A ver, entonces, ¿cómo es esa tecnología? Explíquenos para los que no somos expertos.
0: Entonces, existen estos micro híbridos que son realmente vehículos que no tienen un ahorro o una autonomía mayor. Luego tenemos los híbridos completos, que son vehículos que no son plug-in, es decir, que no necesitan cargarse a una fuente eléctrica, pero sí tienen un motor eléctrico que se autorregenera. Estos vehículos...
1: Y que hay que cambiar la batería cada cierto número de años, entiendo que...
0: La verdad es que el tema del cambio de batería es un mito, no es
1: tan así. Pero al principio era muy frecuente.
0: Sí, la tecnología ha evolucionado. Sí, muchísimo. Y tenemos los híbridos que son plug-in, los híbridos enchufables, que sí necesitan una recarga con fuente de energía para su motor eléctrico.
1: En casa o las famosas electrolineras. Ahora, ¿cómo está esa instalación a nivel nacional?
0: Pues la verdad es que no es por jactarnos, pero la Kia es la única marca que se ha preocupado por sus clientes y hemos desarrollado una red de electrolineras en puntos estratégicos. Tenemos 20 electrolineras de carga rápida para nuestros clientes sin ningún costo para ellos a lo largo de varias provincias, que permite que los clientes se puedan mover en largas distancias sin ningún problema.
1: O sea, no hay riesgo de que alguien se vaya de viaje y se quede tirado en el
0: camino. Hoy por hoy un cliente con Kia no se va a quedar en ningún lado porque tiene un respaldo que nos permite decirle al cliente que viaje seguro, que viaje tranquilo.
1: De las estimaciones que ustedes han hecho, esa migración del mercado, digamos, de automotores, de combustibles fósiles, hacia lo eléctrico y o hacia el híbrido, ¿cómo es? ¿Cuáles son los porcentajes y qué plan ven ustedes? Yo digo para todas las marcas, pero para las de ustedes en particular.
0: Voy a hablar particularmente de Kia. ¿Cuál es nuestra visión? Nuestra visión es del año 2027. Tener el 33%.
1: Eso es pasado mañana.
0: Pasado mañana. El 33% de nuestro portafolio va a ser combustión normal, el 33% de nuestro portafolio va a ser híbridos y el 33% de nuestro portafolio va a ser eléctrico.
1: Partes iguales. Y luego va a ir creciendo esa relación.
0: 2030, 50% de nuestro portafolio eléctrico y 50% de nuestro portafolio híbrido. Y 2040, 100% eléctrico.
1: O sea, la combustión se va a acabar.
0: La combustión tiene que terminarse. Porque no podemos seguir con ese...
1: ¿Cómo es el cliente? El cliente tiene muchos miedos, restricciones, yo no sé, este motor que no suena, se me va a prender, se me va a quedar, ¿qué hago? O sea, todo eso puede ser para algunos fantasmas, para otros misterios, porque claro, somos... El ser humano es, a la vez que es innovador y quiere cambios, también es conservador y tenemos esos miedos. Es como el partido de fútbol, ¿no? La mejor defensa es el ataque, dicen algunos. En este caso, ¿cómo es el cliente en general de automotores frente a estas novedades tecnológicas?
0: Me decían una analogía, hace un poquito me decían una analogía, me decían, cuando Henry Ford empezó a trabajar en los vehículos a combustión y el ser humano cambió del caballo al vehículo, pasó exactamente lo mismo, la transición tomó casi alrededor de 50 años. Hoy lo que decimos es la transición va a tomar, como en la tecnología y como en todo lo que está desarrollándose, 4 o 5 años, a lo mucho ya va a ser tarde Entonces, esos miedos a los clientes cada vez son menores. De hecho, ya creo que pasamos...
1: La gente confía más en la tecnología. Bueno, se instruye más también, porque es un mundo...

0: Interconectado.
1: Exactamente.
0: Usted sabe cómo llegó el primer auto a Quito en tren, porque no había carreteras para los autos. Así llegó el primer auto a Quito en el tren de Alfaro. Entonces, bueno, pues eso es una cosa que nos sirve como analogía histórica para comprender esto.
1: Lo que decía Gonzalo, estábamos hablando del tema de la transición un poco y los miedos de los clientes. Esos miedos cada vez van siendo menores, porque ya creo que pasamos de la fase de early adopters, que se llama los primeros que probamos la tecnología, a realmente ya un convencimiento de que la tecnología tiene que evolucionar hacia allá. De hecho, los volúmenes de ventas lo demuestran.
0: Claro, esa migración hacia y este 33% 2027 y este año 2040 sin motores de combustión en el caso concreto de esta empresa. Ustedes tienen hoy un acto, un evento, quisiera que nos cuente concretamente de qué se trata.
1: Hoy día tenemos un hito para nosotros que es bien importante, que es el lanzamiento de nuestro vehículo EV2. El EV2 es para nosotros la democratización y la masificación de la movilidad eléctrica para nuestros clientes y nuestros consumidores.
0: ¿Y eso qué significa? Tradúzcanos a los que no somos.
1: Significa que tenemos ya expertos. Portafolio de vehículos eléctricos para todos los tipos de segmentos y todos tipos de clientes, familias pequeñas, profesionales, solteros.
0: O sea, ya no es un carro de lujo, digamos así.
1: Ya no, porque hemos tratado de hacerlo asequible para todos los segmentos. Entonces, hoy por hoy estamos lanzando el EV2, que es nuestro primer vehículo eléctrico, el vehículo de entrada a la familia de eléctricos de Kia, pero también la próxima semana tenemos una evento muy importante con empresas, que es nuestra entrega de los vehículos de última milla, vanes de carga y vanes de pasajeros de eléctricos con autonomías de más de 500 kilómetros. Entonces estamos cumpliendo un hito porque ya Kia está entregando una movilidad sostenible para todos los segmentos de mercado.
0: Pero yo no entiendo media palabra de los temas automotores y claro, una cosa que me llama la atención es el tamaño de los motores de combustión frente al tamaño de los motores eléctricos o híbridos. Entonces decimos, ¿cómo no? Si un vehículo de 2.000 centímetros cúbicos uno tiene en la cabeza ese esquema y esto es algo más chiquitito, ¿eso cómo es?
1: Hoy por hoy se mide, los vehículos eléctricos se miden en la capacidad de la batería. Ya. Mientras mayor es la capacidad de
0: recepción. O sea, no es el tamaño del motor en sí como era.
1: Tienen una potencia y tienen una potencia, claro, y un torque, pero los vehículos eléctricos no tienen una curva de torque como tenían los vehículos de combustión o como tienen los vehículos híbridos. El torque en un vehículo eléctrico es...
0: No le voy a pedir que me explique porque no lo voy a entender, pero bueno.
1: El torque es la fuerza con que el vehículo sale, arranca, se mueve, se desplaza. Entonces uno en un vehículo a combustión sale despacito y va agarrando velocidad y va agarrando fuerza. En el vehículo eléctrico la fuerza es la máxima desde el instante cero.
0: Desde cero kilómetros está estabilizado, se aplasta el acelerador y responde, algo así.
1: Así es.
0: Bueno, ¿qué más de novedades dentro de esta? ¿Cuántos? A ver, tal vez nos puede decir así rápidamente la gama de vehículos que este rato están en el ámbito eléctrico propiamente dicho y en el híbrido.
1: Encantadísimo. Tenemos una oferta ahorita de 12 modelos, 13 modelos entre híbridos y eléctricos, 8 eléctricos, 5 híbridos que están disponibles para el mercado ecuatoriano. Hoy por hoy tenemos en vehículos eléctricos el EV2, EV3, EV4, EV5, EV6, EV9, van de carga, van de pasajeros. Luego tenemos, en el caso de híbridos, tenemos Sportage, tenemos Sorento, tenemos Carnival y tenemos Niro.
0: Bueno, ¿algo más del evento de hoy?
1: Algo más del evento de hoy es simplemente contarles a nuestros stakeholders, a todas las personas que tienen relación con nosotros, que Kia no es una marca que está aprovechando una oportunidad comercial ni un oportunismo comercial de vender vehículos eléctricos, sino contarles todo lo que estamos haciendo atrás y esta visión holística que tenemos de generación de energías limpias, de materiales, de capacitación, de educación, de convenios con universidades para poder atender esta nueva movilidad, de todo lo que estamos trabajando en estamentos de gobierno para la normativa, para poder facilitar la movilidad sostenible en el Ecuador. Entonces, no es que estamos aquí para vender autos, sino realmente para liderar el concepto de movilidad sostenible.
0: Bueno, y también para vender autos, claro.
1: También, por supuesto.
0: Es José Antonio Errázuri, gerente general de Kia en el Ecuador, y ya nos ha explicado un evento. Muchas gracias por la presencia. Buenos días. Solamente vamos a terminar rapidito con el tema. Panamá cae ante Ghana el día de ayer. Inglaterra hace un partido formidable, de los mejores del Mundial, frente a Croacia. Gana 4-2. Portugal se tropieza con la República Democrática del Congo, como le

pasó hace un par de días a otro de los favoritos. España y Colombia saca un contundente 3-1 ante un Uzbekistán mediocre, pero con que le planteó dificultades a Colombia. Hoy hay algunos partidos programados, República Checa versus Sudáfrica es el primero de ellos, Suiza con Bosnia-Herzegovina. Diremos que son equipos que no obtuvieron triunfos brillantes en la primera fase, al menos estos tres primeros partidos, y Canadá local contra Qatar. Pero por la noche hay un partido que llama la atención de todos los aficionados al mundo del fútbol: México versus Corea del Sur. Hace un rato hicimos un análisis con Alfredo Escalada, seleccionado, entrenador de fútbol, vive en Estados Unidos, sobre las posibilidades de Ecuador. Decía que sí las tiene, hay que ganar el partido contra Curazao, y por supuesto ir a ver qué pasa con lo de Alemania. Recuerden que en este mundial clasifican los dos primeros de cada grupo, de esa cantidad de grupos que hay, cuya primera ronda finalizó ayer, y los ocho primeros terceros. Así es que el Ecuador mantiene esas posibilidades, pero por supuesto es difícil, no hay nada fácil en la vida, en el fútbol tampoco. Queremos terminar agradeciendo, claro, a nuestro compañero Marcelo Padilla en los controles, a María Gabriela Murgueitio en la coordinación general, y ya viene Fabián Novillo y Ruta 97.7. Gracias, buenos días y hasta mañana.

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11: Hola, buenos días. Bienvenida, bienvenido. Estamos listos ya para iniciar Ruta 97.7. Soy Fabián Novillo y esto es Centro, tu radio de siempre. Nuestro WhatsApp está totalmente abierto para recibir todos tus mensajes. 0999460228 y aquí iniciamos.

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0: Continuas contigo en la programación. Yo soy Fabián Novillo hasta las 11. 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

0: 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Soy Fabián Novillo, contigo hasta las 11 en punto, aquí en Centro.
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0: continúas contigo en la programación. Yo soy Fabián Novillo, hasta las 11. 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
1: De acuerdo a una evaluación preliminar, la afectación inicial de los aranceles para el comercio ecuatoriano fue de 350 millones de dólares, mientras duró la tasa de seguridad impuesta por Ecuador a productos colombianos y las medidas recíprocas que adoptó el gobierno de Daniel Noboa, informó Daniel Legarda, exministro de Comercio Exterior.
2: Pero inicialmente, solo viendo a los efectos directos, es decir, el comercio, el intercambio comercial, export-import, la afectación hasta el mes de mayo, con unas cifras estimadas que tenemos del último mes, sobre todo del mes de mayo, es de alrededor de 350 millones de dólares solamente en ese primer círculo de afectación, ¿no es cierto? Estamos hablando de febrero a mayo. Esto tiene que sumarse los efectos indirectos que existen de los sectores asociados al comercio, que no salen en estadística, pero por ejemplo ahí está el rubro de transporte, el rubro de almacenaje, la logística principalmente, ¿no? Y seguramente algunos otros rubros que habrá que tener una evaluación, insisto, por eso, más profunda para poder tener, pero inicialmente podemos tener eso.
1: El arroz es un caso aparte, señala el exministro de Comercio Exterior, al igual que el camarón, porque todavía sigue la prohibición de su ingreso vía terrestre, lo que representa una pérdida de más de 30.000 toneladas de la gramínea.
2: Ecuador eliminó la tasa, esto fue un acuerdo aduanero, una directriz aduanera, ¿no es cierto? Y Colombia eliminó también el arancel de reciprocidad, esto fue un decreto ejecutivo. En ese decreto ejecutivo, Colombia elimina todo, pero menciona que para el caso del arroz, para el caso de las restricciones terrestres, que incluye arroz y camarón, durarán 45 días más después del decreto, es decir, que todavía sigue vigente la prohibición de que pueda exportarse arroz por vía terrestre o camarón. Responde a sus presiones internas políticas que tiene, porque es un sector sensible, sobre todo el arroz, y evidentemente también están al margen de la normativa andina. Pero ya hemos tenido problemas con el arroz, y por eso decía yo, quienes conocemos de comercio ya lo veníamos advirtiendo, que lamentablemente esto va a dar paso a que Colombia finalmente ponga nuevamente una restricción al arroz, que lo estamos viendo. Entonces, ahí hay una pérdida de alrededor de 35, 40 millones de dólares, que es lo que se exporta en arroz aproximadamente, equivalente a 50.000, 60.000 toneladas, y eso es lo que en este año, pues, creo yo, difícilmente se va a poder exportar por cómo está esa condición.
1: La recuperación total del comercio entre Ecuador y Colombia tomará varios meses, porque no es de la noche a la mañana, señala el exministro de Comercio Exterior. Además, que lo ocurrido entre ambos países deja un mal precedente para el comercio regional, indica Legarda.
2: Porque finalmente ha sido un irrespeto a la norma, un irrespeto a los acuerdos comerciales internacionales, una contaminación política muy polémico, por decirlo menos. Alguien puede estar a favor, alguien puede estar en contra, pero nadie puede negar de que aquí se ha violado los compromisos internacionales. La CAN lo está diciendo.
1: Gabriela Murgaitio para Notihoy.
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Continuamos contigo en la programación. Yo soy Fabián Novillo, hasta las 11. 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

0: 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Continuamos con la programación. Soy Fabián Novillo, aquí en Centro.
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3: 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Soy Fabián Novillo, contigo hasta las 11 en punto, aquí en Centro. ¿Ya escuchaste? 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
1: Tras la captura y deportación a Estados Unidos de José Adolfo Macías, alias Fito, cabecilla de los choneros, las autoridades ecuatorianas seguían tras la pista de su hermano Javier Macías Villamar, alias Javi, quien finalmente fue capturado el 16 de junio en Colombia. La Fiscalía ecuatoriana detalló este 17 de junio que alias Javi, quien es procesado por lavado de activos en el caso denominado Blanqueo Fito, será extraditado al país en donde deberá enfrentar un juicio por ese proceso. El ministro del Interior, John Reinberg, dio más detalles sobre su captura en una entrevista con el medio colombiano W Radio y acusó al gobierno de Colombia de no haber actuado de inmediato cuando se localizó al hermano de alias Vito. Y es que la investigación inició hace un año, 4 meses, cuando aún las autoridades seguían la pista de Fito. Los delincuentes comentan que Colombia es el lugar en el que ellos van a buscar refugio y estar de forma tranquila, detalló el ministro.
2: Eso se demuestra que los criminales que obviamente salen corriendo de Ecuador, en el caso de estos grupos, buscan protección en Colombia y no es el primero. Fede fue lo mismo. Pipo, el criminal más temido de la región, que deben recordarlo ustedes, también tenía documentos colombianos. Entonces ellos pasan, sacan estas nuevas entidades, muchos se quedan, o la gran mayoría se queda en Colombia, y otros buscan un tercer país. Entonces esa es la peligrosidad por la cual obviamente Colombia no tiene por qué estar pasando esto. Estas economías criminales generan problemas en Colombia y también en Ecuador.
1: Luego de 1 año 4 meses se encontró que efectivamente estaba en Colombia con una nueva identidad que le habían dado, detalló Reinberg, pero esos documentos de identidad no eran falsos, según el ministro.
2: Por esto, Policía Nacional de Ecuador comenzó una investigación para dar con este peligroso criminal y luego de 1 año 4 meses se encontró que efectivamente estaba en Colombia con una nueva identidad que le habían dado con documentos colombianos, no falsos, los documentos son legítimos, y que le entregaron esta nueva identidad para que pueda permanecer en suelo colombiano. Así que se realizó una operación, pero ¿cuál es el problema de esta operación? Normalmente cuando tienes estos documentos, la cooperación entre países hermanos, que deberíamos serlo, uno inmediatamente retira el documento falso y expulsa a esta persona hacia Ecuador. Esto no se quiso hacer. Las formas legales para hacerlas hay, pero hoy estamos diciendo que se endurece el camino.
1: Por ello, las autoridades de Ecuador solicitaron a la Interpol que emita una notificación roja para la captura y extradición de Arias Javi.
2: ¿Qué pasa con esto? Con esto pone uno en riesgo las operaciones. El sacar una notificación roja es alertar al enemigo de que estamos atrás de él y que estamos pidiendo la notificación para que se detenga. Pudo haber riesgo de fuga.
1: Mientras tanto, el ministro de Defensa de Colombia, Pedro Sánchez, se pronunció sobre la captura de Javier Macías Villamar alias Javi tras las declaraciones de las autoridades ecuatorianas. Anoche capturamos a alias Javi, un peligroso criminal, sucesor y hermano de alias Fito, que pretendía ocultarse acá para seguir delinquiendo, dijo el ministro colombiano durante una rueda de prensa en Bogotá. Contrario a las declaraciones de Reinberg, el ministro colombiano sostuvo que la captura de alias Javi fue posible gracias a la cooperación entre la policía colombiana, las autoridades ecuatorianas y organismos de inteligencia de ambos países. Gabriela Murgueitio para Notihoy.
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1: Un ataque armado registrado este 17 de junio en la zona de arribo internacional del aeropuerto de Guayaquil dejó un muerto, un herido y dos menores de edad capturados. El ministro del Interior, John Reinberg, confirmó que el fallecido era un cabecilla de la banda criminal Los Águilas. Videos en redes sociales mostraron momentos de pánico que se vivieron en el aeropuerto internacional José Joaquín de Olmedo, que mantuvo restricciones en las zonas de acceso. Un hombre y una mujer quedaron en el piso, luego fueron trasladados a casas de salud, donde se confirmó el fallecimiento de Carlos Alberto Suástegui Villanueva, ecuatoriano de 39 años con antecedentes penales, según publicó el ministro Reinberg en su cuenta de X. Esto se sabe del ataque armado en el aeropuerto de Guayaquil. La balacera se registró alrededor de las 18 horas. Testigos escucharon unos 7 disparos. Videos en redes sociales mostraron a un hombre y una mujer tendidos en el piso, a solo unos pasos de la puerta de arribo internacional. Las víctimas fueron trasladadas a casas de salud y se confirmó el fallecimiento de uno de ellos. Mientras tanto, personal de seguridad capturó a dos presuntos implicados. El ministro del Interior, John Reinberg, dijo que los detenidos son dos menores de edad de 15 y 16 años. También confirmó que la persona fallecida es Carlos Alberto Suástegui, cabecilla de la banda criminal Los Águilas en El Triunfo, provincia del Guayas. La víctima era considerada un objetivo criminal priorizado. Registraba 4 antecedentes policiales, 3 detenciones, 2 registros como persona privada de la libertad y 3 reportes como sospechoso en partes policiales. Lo ocurrido obligó al cierre de las puertas de la terminal aérea hasta pasadas las 20 horas. La autoridad portuaria de Guayaquil informó que la terminal aérea ya se encuentra operativa, pero los accesos de entrada y salida fueron restringidos de manera temporal. Algunos pasajeros informaron que tenían previstos vuelos nacionales e internacionales durante la noche. Las puertas se volvieron a abrir alrededor de las 20:20, aunque en el lugar continúa la presencia de la Policía Nacional. Este ataque se registra apenas un día después del nuevo estado de excepción establecido mediante un decreto ejecutivo por el presidente Daniel Noboa en Guayas y otras provincias. Gabriela Murguía, Itio, para Notihoy.
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1: La derrota de Ecuador 0-1 ante Costa de Marfil en la primera fecha del Grupo E del Mundial 2026 complicó seriamente sus aspiraciones de avanzar a los 16avos de final. Aunque la Tri todavía tiene opciones matemáticas de clasificar, su futuro en el torneo ya no depende exclusivamente de sus propios resultados, dice el preparador de selecciones, Alfredo Encalada, quien estima que ni los cotejos ante Curazao ni ante Alemania serán fáciles. Para Encalada, el partido contra Costa de Marfil no era difícil, pero en los próximos partidos el director técnico Sebastián Becachese va a tener que corregir errores garrafales. Uno de ellos, colocar a los jugadores en sus posiciones originales.
2: Si hay cosas que tiene que corregir el técnico, considero que tuvo crasas equivocaciones después del resultado y durante el resultado del partido. De hecho, el trámite del partido, analizaba algunas situaciones que no me parece que tiene mucha coherencia. O sea, y por mi experiencia como jugador y como técnico, yo creo que lo mejor que tiene que hacer el técnico es poner a los jugadores en las posiciones donde normalmente son más fáciles para ellos para poder rendir.
1: Además, la recuperación emocional es lo más importante y es por eso que el cuerpo técnico a la cabeza de Sebastián Becachese tiene que darles seguridad y tranquilidad a los jugadores con su estrategia a plantear en los próximos cotejos.
2: El técnico tiene que dar y transmitir una seguridad a los jugadores de que el siguiente partido tiene posibilidades, porque si el técnico o el cuerpo técnico comienza a hacer cosas raras o comienza a ponerse nervioso, comienza a cambiar de posiciones del uno al otro es muy complicado.
1: El partido frente a Curazao adquiere un carácter de final para el Ecuador, dice Encalada, pues si no gana ese cotejo complicaría muchísimo su continuación en el Mundial.
2: La situación del primer partido, el partido del sábado, es muy complicado porque enfrentar a una selección que fue goleada en forma misericordia en un partido anterior es muy, muy complejo. O sea, la dignidad, el corazón, el deseo de no quedar tan mal, les obliga a duplicar esfuerzos y quizás va a encontrar una selección muy cerrada, muy complicado.
1: Un empate ante los alemanes o incluso una derrota por un margen mínimo podrían mantener vivas las esperanzas ecuatorianas siempre y cuando la victoria ante Curazao haya sido contundente. Gabriela Murgueitio para NotiHoy.
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5: Muy buenas tardes, Centro Escuchas. Ya estamos listos para una nueva edición de Central Lunch.
4: Y hoy vamos a hablar de algo que todos hemos dicho alguna vez.
5: ¿Todos?
4: Absolutamente todos.
5: Eso suena peligroso.
4: Porque no estamos hablando de grandes mentiras.
5: Ah, de esas que terminan en película o en juicio.
4: No, hablamos de las pequeñas mentiras de todos los días.
5: Como cuando alguien te escribe y respondes, ya voy saliendo.
4: Y todavía estás buscando las llaves.
5: O cuando dices, solo voy a ver un capítulo.
4: Y 3 horas después, sigues frente a la pantalla.
5: Creo que este tema nos va a dejar mal a más de uno.
4: Porque hoy la pregunta es simple.
5: ¿Cuál es la mentira más común que decimos a diario?
4: ¿Seguro ya se te vino alguna a la cabeza?
5: Y durante esta hora vamos a descubrir varias que todos conocemos, aunque algunos no quieran admitirlo.
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5: 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Arrancamos con una canción que tiene toda la energía para empezar la tarde.
4: Dua Lipa con Houdini. Aquí comienza Centro Lounge, junto a todos los Centro Escuchas.

0: creo que encontré a la campeona de todas las mentiras cotidianas.
1: A ver, dispara.
0: 5 minutos y llego.
1: Esa debería estar en el Salón de la Fama.
0: Porque esos 5 minutos pueden significar cualquier cosa.
1: 5 minutos reales.
0: 15 minutos.
1: O media hora, dependiendo del tráfico y de la sinceridad de la persona.
0: Lo peor es que todos sabemos exactamente lo que significa.
1: Y aún así, seguimos creyéndolo.
0: Es como un acuerdo no escrito de la humanidad.
1: Una mentira pequeña que existe para evitar decir, todavía no estoy listo.
0: Y seguramente no será la única que aparezca hoy.
1: Porque todos tenemos un repertorio de frases que usamos más de lo que admitimos.
0: Seguimos descubriéndolas en un momento.
1: Pero antes, una canción que se convirtió en un fenómeno mundial.
0: Dance Monkey.
1: Seguimos en Centro Lounge.

0: Tengo otra candidata para la lista de las mentiras más comunes del planeta.
1: A ver.
0: Empiezo la dieta el lunes.
1: Esa nunca falla.
0: Y lo más curioso es que siempre llega acompañada de una despedida.
1: ¿Una despedida?
0: Sí, la despedida oficial de las pizzas, las hamburguesas y los postres.
1: Es verdad, como si el lunes fuera el inicio de una nueva vida.
0: Y cuando llega el lunes,
1: aparece otro lunes más conveniente.
0: Lo bueno es que estas mentiras suelen ser inofensivas.
1: Son esas frases que nos repetimos para sentir que tenemos todo bajo control.
0: Aunque en el fondo sabemos perfectamente lo que está pasando.
1: Y creo que todavía nos faltan algunas campeonas por descubrir esta tarde.
0: Pero antes seguimos con música que está sonando en todas partes.
1: Sabrina Carpenter con Espresso.
0: Y seguimos descubriendo las pequeñas mentiras que todos decimos aquí en Central Lunch.

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17: Tengo una que usamos muchísimo con los mensajes de celular.
18: Ya me preocupa por dónde vas.
17: La clásica. Perdón, recién veo tu mensaje.
18: Cuando el mensaje fue enviado hace 2 días.
17: Y cuando además la aplicación muestra que estuviste conectado hace 10 minutos.
18: Es una mentira tan común que casi ya forma parte del idioma.
17: Lo curioso es que muchas veces no se dice por maldad.
18: No, simplemente es una forma elegante de decir, me olvidé de responder.
17: O vi el mensaje y después se me pasó.
18: Que nos ha pasado a todos alguna vez.
17: Definitivamente.
18: Por eso este tema está resultando más peligroso.

0: ver si te suena esta.
1: Prepárate porque seguro le he dicho.
0: Ya casi termino.
1: La frase favorita de los estudiantes, trabajadores y procrastinadores del mundo.
0: Porque muchas veces ya casi significa algo completamente distinto para cada persona.
1: Para unos son 5 minutos.
0: Para otros una hora.
1: Y para algunos casos extremos, mejor no preguntamos.
0: Lo increíble es que seguimos usándola aunque todos sabemos cómo funciona.
1: Es una de esas pequeñas mentiras que ayudan a comprar tiempo.
0: O al menos a intentarlo.
1: Y creo que después de este programa, más de uno va a empezar a reconocer sus propias frases favoritas.
0: O las de sus amigos.
1: O las de sus compañeros de trabajo.
0: Mientras siguen haciendo memoria, vamos con una canción que marcó toda una época del pop en español.
1: La quinta estación con El Sol No Regresa.
0: Seguimos en Centro Lunch.

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0: hayas escuchado.
1: A ver.
0: Estoy llegando.
1: La primera hermana de 5 minutos y llego.
0: Exactamente.
1: Porque muchas veces la persona todavía está buscando dónde dejó las llaves.
0: O recién se está poniendo los zapatos.
1: Lo curioso es que quien recibe el mensaje ya sabe más o menos lo que significa.
0: Pero igual responde, ok, te espero.
1: Es una tradición mundial que nadie cuestiona.
0: Y creo que después de hoy vamos a empezar a escuchar estas frases con otros oídos.
1: Definitivamente.
0: Porque las mentiras más comunes no son las grandes.
1: Son esas pequeñas expresiones que forman parte de la vida diaria.
0: Y mientras seguimos descubriendo algunas de ellas,
1: vamos con una canción que sigue sonando tan bien como el primer día.
0: Coldplay con Adventure of a Lifetime.
1: Y todavía nos queda mucho por compartir aquí en Centro Lunch.

0: Creo que ya encontramos a la reina de las mentiras cotidianas.
1: ¿No era cinco minutos y llego?
0: No, hay una todavía más famosa.
1: A ver.
0: Voy a dormir temprano.
1: Eso sí nos representa a muchos.
0: Porque uno lo dice con toda la intención del mundo.
1: Y de repente aparece un video, una serie, una conversación o las redes sociales.
0: Y cuando vuelves a ver el reloj,
1: ya es medianoche.
0: Lo mejor es que al día siguiente repetimos la promesa.
1: Como si esta vez sí fuera a funcionar.
0: Por eso estas pequeñas mentiras son tan populares.
1: Porque no buscan engañar a nadie.
0: A veces no las decimos hasta a nosotros mismos.
1: Y mientras piensan en cuál es la frase que más repiten,
0: vamos con un clásico moderno del pop latino.
1: Juanes con Adiós le pido.
0: Y regresamos enseguida para el cierre de

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10: Y llegó el momento que todos estaban esperando.
11: Así es, vamos a realizar el sorteo de la entrada para ver a Sin Bandera.
10: Gracias a todos los centroescuchas que participaron en nuestra publicación de Instagram.
11: Tenemos aquí el listado de participantes y para hacerlo más emocionante vamos a elegir el número 78.
10: Número 78. A ver, déjame revisar.
11: ¡Qué nervios!
10: Aquí está. El número 78 corresponde a...
11: ¡Vamos, vamos!
10: @pati-56.
11: ¡Felicitaciones!
10: Eres la ganadora de la entrada para disfrutar de Sin Bandera.
11: Gracias a todos por participar y por acompañarnos en Centro Lunch.
10: Y atención, @pati-56. Ya nos hemos comunicado contigo por mensaje interno para coordinar la entrega de tu premio.
11: Disfruta el concierto y sigan atentos porque vienen más sorpresas para todos los Centro Escuchas.
10: Felicitaciones una vez más y gracias por participar.
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9: Bueno, después de todo lo que hablamos hoy, creo que más de uno quedó al descubierto.
13: Incluyéndonos.
9: Totalmente. Porque si algo descubrimos esta tarde, es que todos tenemos una frase que repetimos más de la cuenta.
13: Desde el famoso 5 minutos y llego,
9: hasta el clásico voy a dormir temprano.
13: Y lo curioso es que casi nunca son mentiras importantes.
9: Son esas pequeñas frases que forman parte de la vida diaria.
13: Las que usamos con amigos, familia, compañeros de trabajo y a veces hasta con nosotros mismos.
9: Así que la próxima vez que escuches una de ellas,
13: o que la digas,
9: acuérdate de esta conversación.
13: Y sonríe un poco.
9: Gracias por acompañarnos una tarde más en Centro Lunch.
13: La programación continúa en Radio Centro 97.7 FM con Francis Carrión y el Estelar de las Tardes de 16:30 a 18:30.
9: Luego Marcelo Armijos los acompaña en De Regreso a Casa de 18:30 a 20:30.
13: Y de 20 a 21:30 pueden volver a escuchar esta edición en el replay de Centro Lunch.
9: Mañana regresamos con un nuevo tema. Más historias, más música y más momentos para compartir junto a todos los Centro Escuchas.
13: Nos despedimos con una canción que tiene la energía perfecta para cerrar esta tarde.
9: Maná con Rayando el Sol.
13: Hasta mañana, Centro Escuchas.
9: Y recuerden, prometemos que mañana sí regresamos puntuales.

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1: Con el último incremento del precio de los combustibles, entre ellos el diésel, que se ubica en $3.25 el galón, las operaciones del transporte pesado se hacen prácticamente insostenibles, dice el presidente del gremio, Carlos Cueva, por lo que pide inmediatamente sentarse con el sector productivo y el Comité Empresarial Ecuatoriano para realizar una revisión de las tarifas de los fletes y además fijar una tabla dinámica para su cálculo que se pueda ajustar al cambio del valor mensual de las gasolinas.
2: Partamos de que el combustible se ha incrementado desde septiembre, que tuvimos reuniones y calculamos nuestros fletes desde septiembre del 2025, acá en $2.80, ahora está $3.25, ha habido un incremento de 45 centavos, que quiere decir que nuestros costos variables se han incrementado en forma consecutiva mes a mes, desde el mes de febrero, y esto sí ha dificultado, porque nuestro costo operativo ha subido tremendamente, porque no solo ha subido prácticamente el combustible, sino ha subido nuestros insumos, lo que es lubricantes, repuestos, grasas. Entonces, nosotros sí hemos conversado con el gobierno, el ministro de Transporte les ha solicitado, les ha exhortado a las cámaras y al comité empresarial que conversen con nosotros para sentarnos y tener un diálogo. Lo han hecho algunos empresarios, sí, pero prácticamente en su mayoría no acepta un incremento de los fletes porque ellos no pueden asumir. Entonces la pregunta nuestra, nosotros tampoco podemos asumir. Entonces nosotros lo que hemos pedido sí es una fórmula proactiva que funcione. Nosotros no vamos a necesitar estar diciéndoles, ¿saben qué? O sea, este mes subió el 5% de combustible por variables exógenas al país. Pero, o sea, si tenemos una fórmula, nosotros lo calculamos y saben que desde el 12 de cada mes vamos a tener que subir tanto o vamos a tener que bajar tanto también, porque si es que se mejora la situación internacional en el precio del petróleo, se abre ya el estrecho de Bermúdez, funciona normalmente, tendrá que bajar necesariamente los combustibles y nosotros también tendremos que bajar nuestros fletes.
1: En diálogo con NotiHoy, Cueva indicó el porcentaje que debe darse en el incremento del valor de los fletes. Caso contrario, el servicio que presta la modalidad de transporte pesado tendrá que paralizar sus actividades en el corto plazo. Esto es, en 2 meses máximo.
2: Nosotros, Gabriela, tenemos nuestra estructura de costos muy bien formada y hemos hecho el cálculo, hemos visto estadísticas, todas las variables que deben ingresar en este cálculo, y nosotros sí consideramos entre el 15% aproximadamente, del 14 al 15% que deberían subir los fletes en este momento. Nosotros sí decimos que en pocos meses, de unos 2-3 meses, máximo 4 meses, si es que no se regularizan estos fletes, si es que no se crea esta fórmula proactiva, lamentablemente el transporte pesado, el hombre camión, todas las empresas van a tener que seguir parando sus operaciones porque no nos van a dar los costos. No vamos a poder transportar, no vamos a poder dar el servicio porque no nos alcanza con los fletes que estamos recibiendo.
1: De otro lado, el agremiado indicó que persisten los problemas de inseguridad que enfrenta el sector en vías y carreteras, por lo que en los últimos días han mantenido reuniones con los gobernadores de Guayas, Tungurahua y Los Ríos a fin de adoptar medidas eficaces que les permita circular seguros en medio de los secuestros y extorsión. Gabriela Murgueitio para NotiHoy.
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2:31. 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

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Soy Lau Buenaño, me quedo contigo hasta las 16 horas.

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Está linda la tarde acá transmitiendo desde Quito, Ecuador. Quiero recomendarte el día de mañana 9 en punto. No te lo puedes perder. Fabián Novillo al aire.

0: minutos de la tarde con 45 minutos. Estamos en esta tarde con Juanita Velázquez, directora de Corporación Pro Auto. Por acá, por Pichincha, Juanita, muy bienvenida acá a la cabina de Radio Centro.
1: Hola, Lau, gracias por la invitación. Sí, muy contenta de estar contigo hoy esta tarde.
0: Y esta bonita tarde de día jueves. Cuéntame, Juanita, ¿qué buscan hoy los padres? Estamos muy cerca de celebrar aquí el Día del Padre y nos encantaría saber qué es lo que están buscando ellos, los padres ecuatorianos, al momento de elegir un vehículo, un auto.
1: Lau, qué buena pregunta y qué bonito más, porque últimamente, ¿sabes? Antes de los papás me dicen, es que no nos celebran. Y yo, no, sí les celebramos, los queremos tanto. Claro, las mujeres un poquito más nos celebran. Sí, pero sí, cada vez llegan más familias buscando, ¿sabes? Para papá, este auto, para los hombres, digamos, yo creo que el tema de movilidad, de auto, de tecnología, de características técnicas, de tener un auto de confort, de, bueno, digamos, son... No tengo nada contra las mujeres, obvio, yo soy mujer y sé de carros un montón, pero los hombres son más a esto, ¿sabes?
0: Correcto.
1: Sí, muchas familias que van buscando un auto para papá. Y hoy, por ejemplo, cuando dices de experiencias, llegan a nuestros concesionarios y decimos, bueno, pero tenemos que dar algo más que el vehículo. Y entonces te vas, por ejemplo, a un Pro Auto, a un Corporación Pro Auto, y encuentras que le regalas a papá un auto y te puedes llevar hasta 70,000 millas para viajar en Latam Paz. Entonces mira ya cómo te empieza a cambiar, la familia va por un auto y termina con un viaje en Miami. Es la experiencia ya es otra, vamos un poco más allá.
0: Me encanta saber eso, cuéntanos también, sí, un auto es importante para la familia entera, un vehículo familiar, ¿qué concepto tiene en Pro Auto?
1: Mira, yo creo que el vehículo familiar y hoy en día con la cantidad de tipos de movilidad que hay, porque claro, antes teníamos combustible, gasolina, diésel, pero hoy también tienes el híbrido, tienes el eléctrico, entonces empiezas a decirles, bueno, tienes un carro que vas a usar en Quito, tienes desplazamientos largos, o sea, ¿cómo es ese día a día? Y empiezas, digamos lo que nosotros llamamos, a consultarle un poco a esa familia, a entender su entorno para ver qué busca. Hay distintas cosas, hay familias que tienen trayectos muy cortos, hay otros que tienen trayectos más largos, y pues así empiezas como a mirar el número de personas que se desplazan en el vehículo, entonces necesitas uno de 4, o necesitas uno de 7, o necesitas uno de 8, bueno, ¿qué mismo necesita la familia, verdad?
0: Hablemos de avances tecnológicos, ¿cuáles son los avances tecnológicos más valorados o que aportan más en términos de comodidad, de seguridad, de movilidad a los padres por su día y por supuesto para la familia?
1: Yo creo que el tema es seguridad. Si tú me preguntas a lo largo de los años, si bien el desempeño de especificaciones técnicas y de comparar si un motor es más potente que el otro, o si el carro adentro tiene infoentretenimiento, las familias siempre están buscando seguridad. Entonces hoy la tecnología además que hoy nos traen los carros con los sistemas ADAS es que ya ni siquiera los carros permiten que atropelles un peatón, por ejemplo.
0: A ver, explícanos un poquito más de eso.
1: A ver, vamos por acá y vamos subiendo por la Chiris y de repente se nos atraviesa un peatón, que es muy además probable.
0: Puede pasar.
1: El carro detecta al peatón y el vehículo se detiene por ti, no permite que arrolles a la persona. Entonces mira que es seguridad interior y lo que nosotros llamamos seguridad pasiva, porque es también en el entorno. O sea, si el carro no está cuidando mi entorno, pues lo que está dentro de él no va a estar cuidado. Es el principio básico, digamos.
0: Qué chévere. ¿Qué recomendaciones darías tú a los padres que están pensando en comprar o renovar su vehículo?
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0: Cuéntame un poquito, cuando ya tú tienes mucha experiencia allá en el concesionario y llegan los caballeros, ellos se deciden muy rápido por un modelo. ¿Qué características has visto como recurrentes que busca particularmente el padre de familia?
1: A ver, el padre de familia, por lo general ya es un segundo vehículo muchas veces cuando llegan estos padres. Y cuando llegan los caballeros, ellos vienen buscando su carro, ¿sabes? O sea, sí vienen buscando un tema de seguridad, pero sobre todo especificación técnica. Están súper informados, súper dateados. Entonces llegan y te dicen, mira, ¿sabes qué? Me gusta este carro, pero lo estoy comparando con este otro. Entonces para ellos es muy importante un carro que tenga una buena especificación en torque, en caballaje, en centímetros cúbicos, el consumo de combustible, el desgaste de piezas, preguntan por los mantenimientos. La venta al hombre y al padre es mucho más técnica.
0: Entiendo.
1: Que la nuestra, ¿no?
0: Exacto, como que nosotros nos llevamos un poquito más, yo quiero ese color de auto y me parece súper lindo, bueno, en general, pero también nosotras investigamos antes. Hoy también te quiero consultar, Juanita, con respecto a la conectividad. Conectividad es algo que sí o sí está sobre la mesa hoy en día, y mientras nos transportamos también es un elemento que entiendo tiene peso el momento de la decisión.
1: Sí, mira, hoy en día el tema de dispositivos en Ecuador

0: y en el mundo, todo el mundo hablará por un dispositivo a mi carro. Pero cuando tú llegas a la palabra dispositivo a Chevrolet puntualmente, ya no hablas de dispositivos, hablas de una plataforma OnStar. Eso quiere decir que tu carro tiene un Wi-Fi como el de tu casa y se pueden conectar hasta 7 personas a ese Wi-Fi y navegar hasta 10 metros alrededor del vehículo. Entonces imagínate lo que te hace, lo que ya te cambia el mindset. Y esa conexión del vehículo es satelital, entonces no se cae. Y cuando estás viajando, qué sé yo, al Amazonas, estás conectado todo el tiempo. Pero va más allá. Si por alguna razón frenaras en seco, Lau, y todos los airbags de tu carro, que esto ya es un accidente,
1: claro que sí,
0: se detonan, los minutos siguientes son claves. Porque por lo general la persona que se accidentó, y esto es lamentable, pues, y el que queda consciente no está bien.
1: Por supuesto.
0: Pero la Chevrolet detecta que se dispararon los airbags. Y ni siquiera van a llamar, van a enviar las brigadas de emergencia, ambulancia, cuerpo médicos, policía, todo lo que tú vas a requerir para que te auxilien. Mira, esto ya como cobra
2: valor. ¿Qué más podemos pedir? Nos acabas de dar características no solo técnicas, sino también de comodidad, de conectividad y además de protección y de seguridad a nivel interna, a nivel externa. ¿Dónde podemos encontrar todo eso? ¿Dónde podemos mirar redes sociales, ubicaciones, por favor? Para que nuestra audiencia también por ahí tenga curiosidad, esté pensando en cambiar el auto o sencillamente curiosear por ahora para más adelante hacer esa compra o regalarle un auto a papá.
0: Lau, gracias. 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
2: Ya está. Ya está, entonces es ahora o nunca. Qué lindo, debemos ir a Pro Auto. Aquí estábamos conversando con Juanita Velázquez, directora de Corporación Pro Auto acá en Pichincha. Juanita, muchísimas gracias, un mensaje final por el Día del Padre.
0: Nada, a todos los papás, que sí los queremos, que sí los vamos a celebrar en Pro Auto, los vamos a celebrar y espero que pasen un día maravilloso y bueno, visítenos con su familia.
2: Juanita, muchísimas gracias. Seguimos aquí con la programación. 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
1: El líder de una banda criminal que opera en Ecuador fue asesinado a tiros el miércoles en el aeropuerto José Joaquín de Olmedo de Guayaquil. El ministro de Interior, John Reinberg, identificó al fallecido como Carlos Suástegui, cabecilla de las Águilas, brazo armado del temido grupo criminal Los Choneros. El asesinato ocurrió un día después de que el presidente Daniel Noboa decretara un estado de excepción por el incremento sostenido de la violencia en 10 de las 24 provincias. En las afueras de la terminal, decenas de pasajeros buscaban información sobre los vuelos que debían abordar. Otros esperaban noticias de amigos y familiares que llegaban al principal aeropuerto del país.
2: Esto es algo súper de miedo, la verdad, que no sabía, o sea, siempre veía las noticias que esto era así, pero no lo mismo de vivirlo en carne propia.
1: El ministro afirmó que Suástegui era considerado un delincuente de alto riesgo y un objetivo criminal priorizado por las autoridades e investigado por asociación ilícita, asesinato y tenencia de armas. Policías y guardias del aeropuerto detuvieron a dos adolescentes de 15 y 16 años y se incautaron dos armas de fuego.
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0: Una tarde preciosa acá en Quito, Ecuador, transmitiendo a través de 97.7 FM, www.centroecuador.es. Más hermosa la tarde por el tema y por el invitado que tenemos en este momento. Damos la bienvenida a Michael Landívar, diseñador ecuatoriano estadounidense, formado en Nueva York, y es el fundador de la marca que lleva su nombre. Él estará este 27 presentando su colección en Quito Fashion Night 2026. Muy bienvenido, Michael, aquí a la cabina de Radio Centro.
1: Muy buenas tardes con todos. Muchas gracias por invitarme.
0: Nosotros honrados. Michael, por favor, cuéntame, ¿qué significa para ti presentar tu propuesta en el escenario del Quito Fashion Night 2026?
1: Pues es un honor, ¿no? Estar aquí presentado junto con otros diseñadores ecuatorianos. Y es más, el trabajo que hago es junto a artesanos de Cotacachi, de Otavalo, de Ibarra. Entonces, es un trabajo hecho junto y todo hecho a mano, y sentimos muy orgullosos.
0: ¡Qué lindo! Y nosotros también muy orgullosos de ti y que nos representes también aquí en el Quito Fashion Night y, por supuesto, a nivel internacional. Tu colección se llama Carry This For Me. ¿Qué significa este nombre y qué historia busca contar, Michael?
1: Sí, bueno, Carry This For Me es como decir, lleva esto por mí, es como decir, lleva la cultura, lleva todo este trabajo, y compártalo, ¿no? Es como compartir la mano de obra que tenemos aquí en Ecuador, y pues esa es la meta, de demostrar de que podemos hacer aquí en Ecuador y hacer, llevar eso a las afueras.
0: Y lo estás haciendo maravillosamente bien. Cuéntame, ¿qué papel juega la sostenibilidad y precisamente el trabajo a mano, el trabajo manual, la artesanía en tu proceso creativo?
1: Sí, bueno, todo lo que usamos es natural, o sea, las fibras que utilizamos, sea lana, lino, algodón, todo es 100% natural, y pues también usamos cuero.
0: ¡Qué lindo! Ya estamos todos con ganas de ir el 27 a mirar todas esas creaciones que llevan tu marca, por supuesto. ¿Cómo ha sido llevar elementos precisamente de la cultura nuestra, de la cultura ecuatoriana, a escenarios y audiencias internacionales, que sabemos que ya lo estás haciendo? ¿Qué reacción tiene en el resto del mundo la moda ecuatoriana, la creación ecuatoriana?
1: Ajá, claro, o sea, los diseños que fabricamos son inspirados en la cultura, más que todo. Por ejemplo, el Inti Raymi, que ahora viene muy pronto.

0: Eso es, hacemos samaros que refleja mucho al samaro tradicional, pero lo cambiamos unos elementos y pues lo hacemos nuestro mismo.
1: Y es el outfit que llevas puesto, si ustedes lo vieran, efectivamente es impactante y tiene diseño, tiene moda, pero tiene muchísima raíz ecuatoriana y ese es tu sello personal. ¿Qué crees que distingue precisamente a la moda ecuatoriana, al talento ecuatoriano dentro del contexto global? ¿Qué nos hace únicos?
0: Primeramente los materiales que son nativos aquí, ¿no? La paja que se utiliza. Y por ejemplo, y pues los elementos también que hay aquí, solamente aquí en Ecuador, y más que todo pues las historias que todos llevamos son únicos, entonces basado en eso también se refleja en las prendas.
1: Clarísimo. Uh-huh. ¿De qué manera tu herencia andina también influye en esta propuesta?
0: Sí, bueno, mis padres son de Ecuador, pues nacieron aquí y entonces yo llevo mucho eso y les tengo mucho cariño. Entonces eso me hace sentir muy orgulloso y pues inspirado de seguir trabajando aquí.
1: Y a nosotros nos encanta que seas un embajador no solo de la moda, sino de las raíces y de la cultura ecuatoriana. Así que la invitación está hecha este 27 de junio en la Circasiana Palace. Estaremos rodeados de talento y uno de ellos será la colección precisamente de Michael Landívar, diseñador ecuatoriano estadounidense que se ha formado en Nueva York, pero que sigue inspirando a nivel mundial a través de nuestras raíces. Finalmente, Michael, por favor, ¿cuál sería un mensaje que tú quisieras dejar a los jóvenes diseñadores ecuatorianos, así como tú, que están tratando de buscar abrirse camino en esta industria de la moda?
0: Sí, bueno, primeramente diría que deberían observar y absorber bastante de la cultura, ¿no? Investigar más allá de lo que tenemos aquí en Ecuador, ¿no? Historia, arte, música, o sea, todo que les podría inspirar, y a la profundidad también conocer a gente también en común que les gusta las cosas también, y hacer una conexión, ¿no? Formar una conexión genuina y seguir adelante. Ajá.
1: Y no rendirse jamás. Mira, claro. Tú también eres alguien que inspira a los jóvenes diseñadores ecuatorianos, así que no lo podemos dejar pasar. El 27 estaremos allí para también aplaudir y contemplar tu obra y, por supuesto, sentir ese orgullo de ser ecuatorianos. Muchísimas gracias, Michael Landívar, diseñador ecuatoriano estadounidense. Estará este 27 presentando su colección Carry This For Me. Gracias por estar aquí, Michael.
0: Muchas gracias a todos, sí, y muchas gracias también a mi equipo, los que no están presentes. Tengo varias familias que están tal vez escuchando, la familia Yamberla, familia Flores, familia Velázquez, todas son mis familias y me siento muy orgulloso de haberles conocido.
1: Gracias por la visita y nosotros continuamos. Son las 3 de la tarde con 15 minutos. Soy Lau Buenaño, me quedo contigo hasta las 16 horas.

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¿Eres de los que se queja por todo? Tal vez estés entrenando tu cerebro para hacerlo cada vez más. Pues sí, hay estudios sobre neuroplasticidad que revelan que cuando una persona se enfoca constantemente en pensamientos negativos, fortalece las conexiones neuronales relacionadas con el estrés y el pesimismo. Es decir, mientras más te quejes, más fácil se vuelve seguir viendo en todo solamente lo malo. Además, el estrés crónico aumenta los niveles de cortisol, una hormona que puede afectar la memoria, el aprendizaje y la capacidad para resolver problemas. Así que nada de quejas. La buena noticia es que también podemos entrenar nuestra mente de forma positiva. Al contrario, practicar la gratitud, enfocarse en lo bueno, en soluciones y cambiar la perspectiva ayuda a fortalecer circuitos cerebrales mucho más saludables. Recuerda que tu cerebro se adapta a lo que te repitas cada día. Así que gracias, gracias por permitirnos ser tu compañía cada tarde.

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Seguimos con la programación. 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

Gracias, gracias por ser parte de cada tarde de 2 a 4. Me encanta compartirlo contigo. 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Aquí estamos felices de darte esta gran oportunidad. 3 de la tarde con 43 minutos. ¿Eres del team agua fría o agua caliente al bañarte? Los expertos aseguran que las duchas con agua fría pueden mejorar la circulación, aumentar el estado de alerta y brindar una sensación de energía casi inmediatamente. Además, estudios señalan que la exposición al frío ayuda a reducir el dolor muscular, disminuir la inflamación e incluso mejorar la calidad del sueño. Mira tú todos estos beneficios de ducharse en agua fría. Sin embargo, no todos son beneficios. Especialistas también advierten que las personas con problemas cardíacos, hipertensos o riesgo de derrame cerebral deben tener precaución. Asimismo, la exposición excesiva a temperaturas muy bajas puede causar daños en la piel, afectar los nervios e incrementar el riesgo de hipotermia. Así que mejor todo con equilibrio. Muchos expertos en salud así lo recomiendan. La clave, el equilibrio y en conocer las necesidades de nuestro organismo. 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

Son ya las 3 de la tarde con 55 minutos. 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

0: Muchas gracias por acompañarme en esta tarde. Soy Lau Buenaño. Te espero el día de mañana a las 2 en punto. En breve la información.
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2: Quien resulte elegido presidente en Colombia para el periodo 2026-2030 enfrentará el desafío de gobernar en un escenario político marcado por la fragmentación de las fuerzas en el Congreso. Ante la ausencia de mayorías sólidas y una oposición con capacidad de influencia, el próximo mandatario deberá demostrar habilidad para construir consensos y negociar acuerdos que le permitan impulsar y materializar su programa de gobierno. Colombia se prepara para una decisiva segunda vuelta presidencial en la que los ciudadanos elegirán entre dos proyectos políticos opuestos. Abelardo de la Espriella, candidato de ultraderecha, llega con más de 10 millones de votos obtenidos en primera vuelta, mientras que el izquierdista Iván Cepeda lo sigue de cerca con 9,7 millones de sufragios, un escenario que refleja la profunda división política que vive el país. Más allá del resultado electoral, el próximo presidente deberá gobernar con un Congreso altamente fragmentado. El nuevo legislativo estará integrado por fuerzas de derecha, centro e izquierda, además de un amplio grupo de congresistas sin una definición ideológica clara. Esta composición anticipa una intensa dinámica de negociación para sacar adelante cualquier iniciativa de gobierno. Si Abelardo de la Espriella alcanza la presidencia, contará con el respaldo de sectores conservadores y de algunos partidos tradicionales. Sin embargo, su apuesta de gobernar sin recurrir a acuerdos burocráticos pondrá a prueba su capacidad para construir mayorías en un Congreso donde ninguna fuerza tiene el control absoluto y donde la oposición de izquierda tendrá un papel relevante. Por su parte, Iván Cepeda encontraría un escenario más favorable para los sectores progresistas, aunque igualmente insuficiente para garantizar mayorías. En cualquiera de los dos casos, los partidos de centro y los sectores independientes serán determinantes. La capacidad de diálogo, consenso y construcción de alianzas podría ser tan importante para el próximo mandatario como la victoria en las urnas.

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Excelente tarde, hola, hola, bienvenidos amigos, qué placer saludarlos a través de la radio. Buena tarde, qué gusto. Desde la cabina número 2, hablándote Francis Javier Carrión, ese soy yo, tu mejor amigo en las tardes de Centro 97.7 jueves. Plataforma el fin de semana 18/6/2026. Invitados a conectarse, a formar parte de los elegidos, armar tu playlist y escuchar la música que a ti te gusta. ¿Te acompaña? Yo también pues hoy voy ahí acompañando, formando parte de tu tarde, de tu actividad, en tu trabajo, en el auto, donde quiera que te encuentres. Así que listos, habilitado nuestro WhatsApp 0999-460228. Bienvenidos, bienvenidas, el abrazo fuerte en Costa, Sierra, Amazonía, toda Latinoamérica y el mundo, www.centroecuador.es. Bienvenidos, aquí iniciamos el estelar de las tardes.

es plataforma el fin de semana con sabor a fin de semana. Plataforma el fin de semana. Jueves. ¡Ay, Diosito! Batida de coco a los tiempos. Pico a esa hora una batidita de coco. ¡Ay, Diosito! Mi querida Miriam, te mando un abrazo. Hola, ya Juan Carlos activado con nosotros. Hola, Davicho. ¿Cómo vas? Gracias por estar ahí presentes.

0: Qué buena onda en Onda Rap. 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

Living on the Prayer. 16:18, buenas tardes, quienes se enteran con nosotros, bienvenidos en tu auto, la compañía perfecta en Centro Ecuador, 97.7, a tu lado, contigo. Dentro de los partidos, el día de hoy, tremendo partido, el de Chequia y Sudáfrica. ¿Tuvieron la posibilidad de mirarlo? Por lo menos algo, yo lo vi, así. Por lo menos el gol de Sudáfrica. ¡Qué energía! Oye, Chequia, parecía que se le iba encima a Sudáfrica. Logró un empate y por poquito, de pronto un triunfo también. Lograron ese empate en un partido maravilloso, fuerte. Como todo el Mundial, pues ya está. Dentro de los partidos también recién finalizado, Suiza con Bosnia y Herzegovina. 4-1 Suecia. Suiza, perdón, no Suecia, Suiza. Suiza 4, Bosnia y Herzegovina 1. Uy, uy, uy. Se pone interesante, a las 5 de la tarde se jugará Canadá-Qatar. Los anfitriones de Canadá estarán recibiendo a Qatar. Ese estadio va a retumbar. Mientras que México en su estadio también, a las 8 de la noche será un partidazo. Con Corea del Sur, ya te puedes imaginar. México-Corea del Sur. Uy. Va a ser un partidazo. ¿A quién le apuestas? Canadá, Qatar. ¿Yo qué te diré? Un empate. México, Corea del Sur. Otro empate.

Mi querido Juan Ignacio Arocha, hola, mi querido amigo Nachito, más conocido en el mundo, en el submundú como Nacho. David, te mando un abrazo en los Estados Unidos, David Herrera. Qué buena onda, Alexandra. En Ambato. Bienvenidos a quienes están conectados con nosotros a través de la web www.centroecuador.es. Es el estelar de las tardes.

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16:36, 4:36. ¿Aún en el trabajo o ya saliste? Donde quiera que te encuentres, un abrazo, gracias por estar ahí. Lupita, buena tarde. Ya te pongo. Miranda Don me pide Madonna, Bring Your Love. Su nueva canción es espectacular, ¿eh? Dentro de las más sonadas. Y tu música favorita en Centro Ecuador. Con una apariencia elegante y extremadamente inteligente, los gatos. Hablemos de los gatos esta tarde. ¿Quién de ustedes tiene gato en la casa? ¿Ah? ¿Sí? Como su compañero, su mascota. Es que estos gatos se han convertido en animales domésticos que se ganaron el corazón de muchos tutores. Solo son superados por los perros en la carrera por ser el mejor amigo del hombre. Si tienes un felino por compañía, vale la pena conocer algunos datos sobre ellos y comprender mejor su comportamiento. Número uno, los gatos han estado con los humanos durante casi 10.000 años. Los gatos viven entre los humanos desde las primeras civilizaciones. Mira tú, los estudios demuestran que estos pequeños felinos acompañan a la humanidad durante miles de años. Un artículo publicado en la revista Science en el 2004 informó sobre el descubrimiento de un esqueleto de gato desenterrado en el sur de Chipre. El esqueleto completo del animal se asoció

estrechamente con un entierro humano de 9.500 años de antigüedad, lo que sugiere que el felino de 8 meses fue domesticado. Número 2. Los primeros gatos domesticados eran hábiles cazadores. Se cree que la domesticación de los gatos estuvo motivada por la gran habilidad de estos animales para cazar roedores y otras plagas. En el 2013, un equipo de arqueólogos encontró 8 huesos de gato en una excavación en un antiguo asentamiento conocido como Kuajukun, en el centro de China. Los huesos, que datan de hace unos 5.300 años, se encontraron junto con madrigueras de ratas en depósitos de granos, tal como informó un artículo publicado en la revista Science en diciembre de este año. Según los investigadores, los hallazgos indican que los animales ayudaron a los habitantes con el problema de la plaga al cazar roedores. Oye, estos felinos son bárbaros. Número 3. ¿Eran los gatos dioses egipcios? La pregunta, pues estos felinos se encuentran entre los animales más emblemáticos del arte y la cultura del antiguo Egipto. Según el Centro de Investigación Estadounidense en Egipto, ARCE, los egipcios admiraban a los gatos por su naturaleza compleja y dual. Para ellos, los gatos combinaban gracia, fecundidad y mansedumbre con agresividad, agilidad y peligro. Pero es importante señalar que los egipcios no adoraban a los gatos. En cambio, creían que ciertas deidades, a menudo representadas con rasgos felinos, compartían rasgos de carácter con los animales, explica Arce. Bastet es probablemente la diosa felina más conocida de Egipto. Las ofrendas hechas a esta diosa seguían con deseos de salud e hijos, y de vida y protección. Ya te cuento más, ¿ah? Adaptación del maullido de los gatos para comunicarse con los humanos. Eso también, dentro de datos curiosos, el parpadeo lento es el equivalente a una sonrisa para gatos. Eso y más ya te comento acá mientras seguimos con música, canciones solicitadas a través de Centro Ecuador. Estamos contigo en 97.7. Power.

Qué tremenda canción, ¿eh? De Madonna con Sabrina Carpenter. Estamos hablando acerca de los gatos, sus curiosidades y su comportamiento, que es importante. Número 4, la adaptación del maullido de los gatos para comunicarse con los humanos. Un estudio sobre el comportamiento de los gatos domésticos, cuyo artículo fue publicado en el 2009 en la revista científica Current Biology, demuestra que los gatos aprendieron a vocalizar un sonido específico para entrenar a sus compañeros humanos. La publicación sugiere que los animales usan una combinación específica de maullidos y ronroneos para llamar atención a sus dueños. Mira, generalmente pidiendo comida. Según los investigadores, la vocalización puede estar activando la respuesta natural del ser humano al llanto de un bebé, ya que el maullido del gato tiene una frecuencia similar al llanto. Por eso es que manipulan, ¿no? Oye, y su mirada manipuladora, su maullido, su mirada es manipuladora. Ellos son los dueños de todo, prácticamente, así se lo sienten. Y lo logran todo. También en curiosidades, número 5, el parpadeo lento. Es el equivalente a una sonrisa para gatos. Si te hace un parpadeo lento, equivale a que es una sonrisa para gatos. Los científicos han descubierto que cerrar los ojos lentos

Es la mejor manera de construir una relación con los gatos. Los expertos en comportamiento animal de la Universidad de Sussex realizaron dos experimentos para un estudio publicado en Nature Scientific Reports en el 2020. Los resultados indicaron que la técnica de parpadeo lento imita lo que se conoce como la sonrisa de un gato y parece ayudar a formar un vínculo entre los animales y sus dueños humanos. ¡Uy! Los felinos. Oye, son un amor, ¿no? Y qué bonito acariciar al felino. Hay algunos que son mansitos. Ven, Michu Michu, no te eches para atrás. Hay otros que son, creo que son su naturaleza. Son más esquivos. Pero ya el momento que estás dormido y el gatito pues ya se siente acostado, como que ubica su lugar y no puedes moverlo de ahí. Como que trata de decir, este es mi lugar. Maravilloso. Ay, la vida de los felinos contándote acá las curiosidades perfectas de ellos.

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2: Seguimos en la tarde. Hola, igualate conmigo. 16:58. Arribando a la hora 17 con grandes canciones, música para acompañarte en el estelar de las tardes.

Qué tremendo temazo ese. Under pressure. Queen. 17 con 6 en la tarde. 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

Recordando canciones aquí, los Color Me Bad, All for Love. Uno de los mayores éxitos de este grupo estadounidense de R&B, Color Me Bad, lanzado en el año 1991 como parte de su álbum debut, CMB. La canción, producida por Honey T, se convirtió en un himno pop que alcanzó número uno en las listas de popularidad en varios países, consolidándose la fama internacional de esta banda, y también sonando fuertemente acá en Ecuador, prácticamente en el año 92. 17.9, grandes canciones, momentos maravillosos. Compañía Perfecta a través de 97.7, transmitiendo desde Quito, Ecuador, es Centro 97.7. Me encanta. Me encanta acompañarte, saber que estás ahí. Hola, Cristina, te mando un abrazo. Lo mismo para Flor. Hola, Flor.

0: El gran Andrés Calamero. Calamaro. Me salió algo de Calamaro. Calamero, te dije, ¿no? Algo de Salamero. Oye, qué linda canción es esta. Con los Rodríguez, Andrés Calamaro, que estuvo el año pasado acá en Ecuador. O hace 2 años aproximadamente. Ya se lo extraña. Qué buenas canciones, qué buen ritmo. Espectacular, maestro Andrés Calamaro. 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Fabián Novillo contigo. A las 11, Centro, al centro de la mañana. 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
0: 17:14. Qué bueno acompañarte y saber que estás ahí, nos motiva de veras. Vamos con recuerdos, más recuerdos. Tremendo temazo.

desde los Estados Unidos. Oye, qué tremenda boy band. Ellos lanzaban el pop, el pop rock, hip hop, algo de R&B. Considerados los pioneros de las boy bands, de las bandas de chicos en español. Se mantuvieron activos desde mediados de los años

80s, hasta principios de los 90. Sí, luego también surgieron a finales de los 90s, como que no les fue muy bien. La segunda etapa, desde el 2008 hasta el día de hoy, siguen echando conciertos. Originarios de Boston. The Right Stuff. Jonathan, Jordan, Joey, Donnie y Danny, Danny Wood, de Massachusetts. Qué tremendas canciones, qué buen ritmo, sí señor. Tú puedes estar conectado con nosotros siempre a través de 97.7, nuestro WhatsApp 0999-46-0228. Yo quiero invitarte al mediodía para que escuches Centro Lunch con Nina y Kawi desde la hora 13. Espectacular. 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
3: El presidente de Estados Unidos, Donald Trump, firmó el acuerdo inicial con Irán para poner fin a la guerra que libró con Israel el 28 de febrero, mientras ambas partes trabajaban para alcanzar un acuerdo permanente. La Casa Blanca parece haber aceptado importantes concesiones, a pesar de que Trump haya presentado el acuerdo como un gran logro. El marco inicial, que entra en vigor de inmediato, exige el cese permanente de las hostilidades, suaviza las sanciones impuestas por Estados Unidos a Irán, aunque no las elimina por completo, y reabre el Estrecho de Hormuz. Asimismo, se reafirma el compromiso con la integridad territorial del Líbano frente a la invasión y los repetidos ataques de Israel, a pesar de que ya existe un alto el fuego en vigor. El acuerdo establece además un plazo de negociación de 60 días para alcanzar una resolución definitiva sobre el controvertido programa nuclear de Irán, en el que Estados Unidos insta a Teherán a reducir sus reservas de uranio altamente enriquecido. Se trata de un drástico paso atrás para Trump, quien durante semanas ha defendido una dura postura contra la República Islámica y parecía reacio a hacer grandes concesiones respecto a sus objetivos bélicos. Entre sus objetivos estaban frenar el programa nuclear iraní, limitar sus capacidades militares y cortar el apoyo a grupos aliados en la región, llegando incluso a plantear un cambio de régimen. Trump afirmó que llegar a este punto no había sido fácil durante la firma del acuerdo, celebrada en una cena oficial en el Palacio de Versalles por invitación de su homólogo francés Emmanuel Macron. El acuerdo también fue firmado por el presidente iraní Masoud Pezeshkian, quien no hizo ningún comentario oficial sobre su contenido. Trump, sin embargo, advirtió de que está dispuesto a reanudar la guerra si Irán no cumple sus promesas, señalando que Washington retomará la situación actual tal y como quedó si su gesto de buena voluntad no es correspondido.
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Canciones de película escuchando Maniac, Michael Zambalo. Y ese Footloose. 17:38. El tráfico de Quito acompañándote con buena música y grandes canciones. El sonido fino en todo el Ecuador, es Centro Ecuador. El estelar de las tardes. Yo, tu mejor amigo, soy Francis Javier Carrión. Dentro de los partidos de hoy, oye, tremendos resultados. Sudáfrica empató con Chequia 1-1. A Suiza le metió 4 goles a Bosnia y Herzegovina, así es. Oye, se me traba la lengua con estos nombres a veces que los van cambiando. Y Canadá, en este momento están jugando minuto 37. Canadá va ganando 2-0. Y a las 8 de la noche, México. Estamos contigo, México. Jugará con Corea del Sur. Este promete ser un tremendo partidazo, sí.

Vamos con música, aquí están los Savage Garden. Tremenda canción que me han solicitado. I want to Savage Garden. Repita, Francis. Bosnia y Herzegovina. Ahí está bien, claro. Oye, 4, Suiza le dio a Bosnia. 4-1. Cada día se pone interesante y nosotros en ansias por el día sábado sacar un gran

0: 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Qué tremendo temazo. Mientras vas en tu auto, estás trabajando, donde quiera que te encuentres, ahí estamos a tu ladito en Centro Ecuador. ¿Cuál es el pronóstico para este sábado? Ecuador, Ecuador.
1: Let's play football.
0: Y esa noche México y Corea del Sur. Va a estar un tremendo partido. ¿Cuál es tu pronóstico? Cuéntamelo.

Dentro de las estadísticas, Lionel Messi, el máximo anotador con 3 goles. Es un hat-trick. Una tripleta increíble. ¡Wow! ¡Qué tremendos goles, Lionel Messi! De ahí la mayoría están con 2-2-2-2-2. La mayoría de jugadores de Nueva Zelanda. Elijah Joss con 2 anotaciones. Erling Haaland de Noruega. ¡Qué tremendo jugador el Erling Haaland! 2. Folarin Balogun de Estados Unidos, 2 goles. Harry Kane de Inglaterra, 2 goles. Johan Mazambi, 2 goles de Suiza. Kai Havertz de Alemania, 2 goles. Kylian Mbappé, 2 goles de Francia. Yacine Ayari de Suecia, 2 goles.

Hoy a las 8 de la noche, México, Corea del Sur. México en la posición número 1, Corea del Sur segundo, dentro de ese grupo A. En la fase de grupos, Estadio Guadalajara. Ahí estarán jugando todos los horarios. Son horas de Ecuador, que te los damos acá en Centro. También puedes ingresar a la página de Centro y enterarte de todos los partidos. Canadá ya anotó otro gol. Están ya con los minutos de reposición. 3-0 gana Canadá Qatar. Creo que ese va a ser el resultado final. Y se pone interesante todo esto. Así que pues pendientes. Muchísimas gracias. Parte final de nuestro programa. La invitación para el día. Mañana fin de semana estaremos con mixes también. Con DJ Español para todos ustedes. Así que preparados, porque me voy a ponerte en movimiento en viernes. Los mixes en viernes. Muchísimas gracias a la sintonía. Yo soy Francis Javier Carrión. El abrazo fuerte. Que la pasen sabroso, que lo pasen muy, pero muy bien. Y el abrazo de todo corazón, un abrazo de oso a todos nuestros grandes amigos de Quito, de la costa, de la Amazonía y en todos los lugares donde nos escuchas a través de la app, a través de Centro Ecuador. Muchas gracias, ahora sí me voy. Sean felices, amigos. Buena tarde, que la pasen sabroso. Los quiero un montón.

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1: Autoridades capturaron en Colombia al hermano de alias Fito, el principal narcotraficante de Ecuador que fue extraditado el año pasado a Estados Unidos, informó el gobierno ecuatoriano.
2: Hemos capturado a alias Javi, el hermano de alias Fito. Es una pieza importante en la lucha contra el narcotráfico, ya que pese a estar fuera del país, él seguía liderando y coordinando las acciones de narcotráfico de la organización de los Choneros.
1: Javier Macías, conocido bajo el alias de Javi y requerido por la justicia ecuatoriana por casos de lavado de activos y delincuencia organizada, fue detenido el martes en Colombia en una operación entre los dos países vecinos.
2: Esta captura se ha logrado gracias al trabajo coordinado del bloque de seguridad, inteligencia militar, inteligencia de policía, toda coordinada y fusionada con el Centro Nacional de Inteligencia. Se obtuvo una orden de difusión roja del Interpol y se ha logrado la captura de esta, que es una pieza clave en el combate al narcotráfico.
1: Los Choneros es una de las organizaciones narco más antiguas y poderosas de Ecuador, considerada como terrorista por Estados Unidos y con nexos con el cártel mexicano de Sinaloa. El hermano de alias Javi, Adolfo Fito Macías, es el líder de este grupo y fue entregado a la justicia estadounidense en julio de 2025, luego de un referendo impulsado por el presidente derechista Daniel Noboa para reformar la ley en medio de su guerra anticrimen, que cuenta con el apoyo del gobierno de Donald Trump. Varias organizaciones narco vinculadas a cárteles internacionales sostienen una cruenta disputa por el poder que ha derivado en un alto índice de homicidios en Ecuador, por donde transita un 70% de la cocaína de sus vecinos Colombia y Perú, principales productores mundiales de esa droga.
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esta es Ecuador. Buenas noches. Bienvenidas, bienvenidos. Qué gusto estar junto a ustedes en este jueves. Haciéndote de esto, de lo uno, de lo otro, un poquito de aquí, otro de acá, de esto, otro también. Sí, efectivamente, el día de ayer no pudimos estar al aire. Le hemos dado duro a la voz, a la garganta, le hemos dado duro a simple y llanamente a... y aparte de darle duro, también hemos sufrido, sí, porque hemos estado tal vez en un ambiente que... con frío, aire acondicionado, focos, ¿no? Focos que nos han afectado durante ya algunos días y que realmente llegó a su cúspide el día de ayer y se nos hizo imposible realmente. Ahora estamos ya un tanto recuperados, eso sí, con todo el ánimo, las ganas. No podíamos un día más estar sin venir acá a la radio y estar y hacernos compañía, tanto ustedes a nosotros como nosotros a ustedes, y eso es lo que realmente importa, eso es lo verdaderamente interesante, ¿no? Esta relación que tenemos a partir de las 18 horas haciéndote de esto, de lo uno, de lo otro, un poquito de aquí, otro de acá, de esto, otro también, de todo un poco en las noches de regreso a casa a través de Centro, tu radio de siempre. Yo soy Marce Armijos, te acompaño hasta la hora 20. Me despido ya de Francis Javier Carrión, con él mañana a las 16 horas en el Estelar. Muchísimas gracias a todos los compañeros y a todas las personas que conocieron de este detalle conmigo y nos desearon una pronta recuperación, y eso ha sido efectivo. Claro, también obviamente tuvimos que acudir a la medicina y a los cuidados de mamita en casa, con todo tipo de agüitas, con todo tipo de brebajes, y también hubo una que otra inyectable también, para qué voy a negarlo. Sí, también, sí, me lo hicieron, así que ¿qué puedo? Tengo que aceptarlo, pero por ello estoy y estamos por acá. Ecuador, buenas noches, bienvenidas, bienvenidos, saludamos a nuestra red de frecuencias a nivel nacional, a quienes se unen a través del audio real en www.centroecuador.es, también en todo el planeta. Por ello, buenos días, buenas tardes, buenas noches. Y si alguien pensó, que se iba a quedar fuera del concierto de Sin Bandera, que es esta noche a las 20 horas, 8 de la noche, por Dios, atentos, por favor, porque hoy tengo una general para el concierto de Sin Bandera. Esto va a ser, pero la forma más rápida, pero así, a la velocidad del rayo, a través del 0999.

6128. Es así, pero de como que la cosa viene y se va. ¿Ah? En un abrir y cerrar de ojos. Vamos a entregar esta general, sí, para que estén esta noche en Coliseo General Rumiñahui a partir de las 20 horas. Hoy, esto es hoy, por favor. Lo único que me tienes que mandar a nuestro contacto WhatsApp, ya lo dije una vez más, 0999-460-228, 0999-460-228, con su nombre y apellido, más, ¿quiénes son los sin bandera? ¿Quiénes son los sin bandera? ¿Cómo se llaman, ah? El uno y el otro, y que estarán esta noche en el Rumiñahui.

0: forma más rápida. ¿Y por qué? Lo explico. Esta entrada tenía que entregar el día de ayer. Lamentablemente no pudimos estar al aire. Ustedes ya me han escuchado los motivos, los argumentos, la explicación. Francis Carrión también lo supo decir ayer al final del programa. Pero la entradita está aquí. Y tenemos que venir a hacer la entrada de inmediato a primera hora. ¿Saben por qué? Porque el concierto es hoy a las 20 horas. Así que ya tengo ganadora, la primera persona que nos dio a conocer los nombres de los muchachos, de los chicos de Sin Bandera. Son ellos Leonel García y Noel Charis. Leonel García y Noel Charis, mexicano y argentino respectivamente. Y tengo ganadora, porque iba a entregar la producción a la primera persona, así que a la primera, el resto ya no. El primer mensaje de WhatsApp que llegó fue nada más y nada menos que de Jennifer Rivas. Hola, Jennifer. Jennifer, felicitaciones, por favor, Jennifer, mándame un audio, por Dios, mándame un audio, sí. Excelente, mándame un audio. Necesito que vengas inmediatamente a retirar tu pase. Es una general y no hay cómo desaprovecharla. Entiendo que eres fanática. Ponme algo, ponme un audio que quiero reproducirlo, por favor, quiero escuchar tu sentir luego de haberte ganado por ser la más rápida en este momento, mi querida Jennifer, bienvenida.
1: ¡Emoción!
0: ¡Hola!
1: ¡Claro, soy fanática! Esta mañana estaba yo llorando porque decía, necesito ganarme una entrada hoy.
0: No, ya está, ya la tienes, Jennifer, qué gusto, chévere, mi querida Jennifer, vente de inmediato acá a Radio Centro, y te estaremos entregando tu pase de cortesía, por favor, para que de inmediato vayas al Coliseo General Rumiñahui. Así que vamos, Jennifer, qué gusto, qué chévere, Jennifer Rivas. Pero por supuesto, ya te envío la ubicación, me está pidiendo la ubicación, no hay ningún problema, mi querida Jennifer, ahí te la mando, en un ratito. Producción, por favor, encárgueseme de eso, ¿sí? Por favor, Sí, tenga la bondad, ¿no? Se la llevaron. Sí, esta es la forma más rápida de regalar un pase de cortesía a General para el concierto de Sin Bandera esta noche.

0: para que te quedaras.
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1: Bueno, y ustedes ya saben que nos encanta compartir este tipo de temas. La Embajada Británica en Ecuador abre vacantes de empleo en Quito. ¿Cómo aplicar y cómo saber cuáles son? Estas están habilitadas en el portal web oficial de la Embajada de Reino Unido y los interesados pueden aplicar hasta inicios de julio de 2026. El lunes de esta semana habíamos compartido también algo de esto en cuanto a la presidencia de la República, ¿no? Pero ahora, en medio de las distintas ferias laborales y avisos de empleo de empresas en Ecuador, la Embajada de Reino Unido en el Ecuador abrió una convocatoria para cubrir varias vacantes a partir de hoy, precisamente 18 de junio. Ya es una oportunidad increíble, ¿no? Sí, de momento hay 3 vacantes laborales para la sede diplomática en Quito en áreas como seguridad, finanzas y financiamiento climático. Seguridad, finanzas y financiamiento climático. Los interesados deben aplicar desde el portal web oficial de la embajada y cada vacante tiene un plazo específico de vencimiento entre el 1 y el 8 de julio. Cada puesto de trabajo posee además sus propios requisitos y especialidad, obviamente, pero todos requieren que el postulante tenga un buen dominio obvio del idioma inglés. Y los sueldos de las vacantes ofertadas oscilan entre 2.000 y 2.500 dólares. ¿Ah? Atención, ingresar al portal web oficial de la embajada, luego se puede realizar una búsqueda de las vacantes por región y para Ecuador puede dar clic en el país o en América Latina. Las 3 vacantes son por ahora para la sede diplomática en Quito y cada aplicación se realiza desde el sistema oficial de la embajada. Vamos ahora mismo, ¿quién sabe? A lo mejor ahí está. Ahí está la gran oportunidad, por favor. Son las 18:32. Qué cielo en Quito, por favor. Qué cielo en Quito, ¿no? En medio de todo lo que sufrimos hasta hoy al mediodía, podríamos decirlo, sí, porque también, como digo, tuvimos que apelar a una inyección que ya sabemos que es de una conmigo, ¿eh? Es de una conmigo.

0: Bueno, y esto sí que es velocidad, ¿ah? Yo me imaginé y por eso hicimos temprano, al iniciar nuestro programa, el concurso para entregar el pase de cortesía de Sin Bandera. Y por acá tengo a la ganadora, Jennifer. Buenas noches, ¿cómo estás? Bienvenida, ¿ah?
1: Hola, muchísimas gracias, muy buenas noches.
0: Qué chévere, oye, realmente cuéntanos cómo hiciste para venir tan rápido, ¿estabas acá abajo a lo mejor?
1: Estaba cerca, estaba apenas a dos cuadras.
0: Dos cuadras, ya, ¿cómo nos sintonizaste? ¿Estabas escuchando a través de...?
1: Sí, a través de, yo salgo de mi trabajo 6 de la tarde. Perfecto. Y siempre que salgo del trabajo sintonizo la radio para ir camino a casa. Y justo estaba en Radio Centro y escucho que están haciendo un concurso y yo me quedé súper atenta al teléfono para ganarme la entrada.
0: Cuéntanos ese detalle del audio que nos decías que estabas desde muy temprano tratando de y no lo habías logrado. ¿Cómo?
1: Claro, es que el concierto ha sido durante todo el día la noticia en casi todas las radios. Entonces, hoy es el concierto, así hoy tenemos entradas. Y entonces yo decía, ojalá me pudiera ganar una entrada, pero como estoy también pues todo el día trabajando, no es que podía quedarme todo.
0: Obviamente.
1: Exacto. Entonces, es mi día.
0: Y ahora que ya sabes y eres la ganadora para llevarte esta entrada y te vas al concierto, ¿qué sientes ya? ¿Lo sigues a estos muchachos desde años atrás?
1: Sí. ellos fueron un exitazo tremendo en Venezuela.
0: Ah, Venezuela, claro.
1: Entonces, eso era el boom. Y poder escucharlos después de tanto tiempo así, verlos en vivo es emocionante, claro.
0: Qué chévere, Jennifer. Yo realmente te agradecemos y te felicitamos también. Te agradezco por estar en la sintonía de la radio y te felicito por ser la primera. Teníamos una cola. La idea con la producción de la radio era que la primera que nos diga la respuesta, la primera persona, es la ganadora. No iba a ser con sorteo ni nada, porque esto era así. Y tú sabes, estás con los tiempos también. Así que, ¿cómo vas a hacer en casa? ¿No sabían? ¿Cómo?
1: No, para nada. Mando un mensaje y me voy.
0: Nos vemos.
1: Hoy llego tarde.
0: Qué chévere, mi querida Jennifer. Invita a los oyentes a escuchar siempre el centro, que aquí hay las mejores promociones también, ¿ah?
1: Les invito a todos a sintonizar esta, la mejor radio, con noticias, actualidad, buena música, noticias, y estar siempre conectados porque hay premios, hay sorpresas y hay ganadores.
0: Ah, hágale caso, por favor, a Jennifer. Hoy se va Sin Bandera sin pensarlo.

Bueno, y por acá me preguntan qué será del fútbol. Sí, en verdad por el tema de lo indispuesto que me encontraba el día de ayer. Tuvimos, bueno, de las debilidades hay que sacar las fortalezas, ¿no? Y realmente algo pudimos escudriñar más de los partidos del Mundial el día de ayer. El día de hoy, otra vez, tres partidos al momento. Se termina el tercero ya en, ¿qué cero? Será 5 minutos, 10 minutos con los descuentos. Pero es una masacre lo que está ocurriendo en Toronto, Canadá, en donde el conjunto de el equipo anfitrión, Canadá, está derrotando 5-0 a la selección de Qatar. Sí, está bien, y entiendo yo, también ha tenido bajas el conjunto de Qatar, unas 2 expulsiones, pero mucho antes de ello ya se veía que Qatar no ha llegado ni siquiera al arco del conjunto canadiense. No ha habido, pero una opción de gol para el conjunto catarí. O sea, realmente es increíble.

increíble, pero el nivel, ¿no?, de lo que se está presentando. Recuerden que ahora son 104 partidos, estamos hablando de 48 selecciones, y nos vamos a encontrar con esto también. 5-0 vence Canadá a Qatar. Jugándose en minuto 88, ya reitero, 2 minutos. Normalmente un partido de estos, con este marcador, ya no se da descuento si se lo acaba de inmediato, pero ahora estoy viendo que mínimo el tiempo de hidratación, los cambios, y sí dan inclusive 4 y hasta 5 minutos. Por Dios, ¿eh?

Cuéntame, producción, pidieron esta canción al 0999-460-228. Excelente, ¿ah? ¿Eh? Excelente, realmente. Qué grato volver a escuchar a Marta Sánchez con la agrupación española Ole Ole, ¿ah? ¿Eh? ¿Quién no se acuerda de este Sola? Sola. Este pop español que realmente en los 80 fue toda una sensación.

0: Sonando BTS a esta hora de la noche. También una de las peticiones que nos hacen a nuestro WhatsApp, el 0999-460-228. Atención con lo que hablábamos anteriormente. 9 minutos de adición dio el árbitro para este encuentro entre Canadá y Qatar. La gente de Qatar no lo puede creer, ¿ah? Se pueden venir tranquilamente 2 y hasta 3 goles más. De hecho, llega en este momento la sexta, por Dios, ¿ah? La sexta anotación llega en este instante. Sí, ¿no? Producción, por favor.
1: De Canadá se sí. Lleva la pelota Jonathan.
0: En el 1:15 de adición, cuando faltan que se completen los 9 de adición, 6-0 esto. No es tenis, es mundial de fútbol, por Dios.
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1: Neymar volvió a escena con Brasil en el Mundial 2026. El astro, de 34 años y máximo goleador histórico de la Canariña con 79 tantos, reapareció el miércoles en Nueva Jersey tras varias semanas lesionado. Sentía nostalgia de mí, bromeó, mientras era recibido con un pasillo por sus compañeros y realizaba trabajos suaves, todavía sin fecha clara para su debut en su cuarta Copa del Mundo. Su regreso llega en un momento clave para el equipo de Carlo Ancelotti, que dejó dudas en el estreno tras empatar 1-1 con Marruecos.
2: Asustó porque...
3: Fue un shock porque dentro del equipo había unas expectativas muy altas de hacer una gran actuación, una actuación dominante, un partido en el que pudiéramos ejercer presión todo el tiempo, y cuando las cosas no suceden así y en cambio el equipo rival toma el control y crea varias ocasiones, no es nada fácil de digerir.
2: Tiene varias ocasiones y todo eso realmente es algo que no es fácil digerir.
1: El propio Danilo reconoció desequilibrios tácticos y mentales y advirtió que Brasil aún está un escalón por debajo de selecciones como Argentina o Francia. Aún así, el objetivo sigue intacto, competir por el título. En ese escenario, la figura de Neymar puede ser decisiva.
2: Puede nos ayudar un montón, que es un jugador que cuando está en campo, solo de estar en la cancha, puede desequilibrar todo lo que ha preparado el adversario para neutralizar lo que sean nuestras fuerzas.
1: Brasil enfrentará el viernes a Haití por el grupo C con la necesidad de ganar para encaminar su clasificación. Y con Neymar en recuperación, la canariña espera recuperar a su líder para encender otra vez la ilusión mundialista.
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